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Óigame, son las 8:05. Saludos a Luis Daniel Muñiz, que también fuera locutor de Guava. Mira eso. Luis Daniel Muñiz, ¿eh? El senador que canta, estuvo

Oh, 1989, Juan Pardo lo escribió, Rocío Jurado, Amor de Noche.

Óigame la voz de Rocío Jurado, amor de noche, cumplimentando la petición de el buen amigo José Rodríguez y Lizeth Díaz, Buffalo, New York, pegadito de la guava, gracias, buen amigo. Muy, pero que muy agradecido. La música va a continuar. Me llamó Luis Daniel Muñiz. Luis Daniel Muñiz, ya mismo lo vamos a conseguir, Luis Daniel Muñiz. Mientras tanto, en lo que el hacha va y viene, descansa el palo. Saludos a Teddy Lin, siempre está pegadito, escuchando.

tomando la guava. El buen amigo Teddy Lin, fanático de Gilberto Monroy, Bobby Capó lo escribió, y el Canela.

Saludos a el gran amigo, buen amigo Víctor. Digo, ¿cómo es? Espérate. Víctor, Víctor o Víctor, ¿cómo es? Ah, no, no, es Víctor, Víctor. Víctor de las Playuelas. Está agarradito de guava. Está escuchando Romántico primero. Y ahora sí que finalmente valió la pena la espera. Daniel Muñoz, el senador que canta, está pegadito de guava. Ya saludamos a Goyito y Elizabeth, que son los padres de Luis Daniel. Saludos a tío Jay y saludos a los licenciados. Vamos a ver por aquí a Tony Brignoni, licenciado Miguel Román, licenciado Miguel Hernández y licenciado Coco Cabán. Entre abogados te veas. De parte de Luis Daniel, Luis Daniel me dijo, búscame. De William Ramos, en Moca nací.

Óigame, William Ramos lo escribió, lo acaba de cantar en Mocanasí. Un saluditos para Luis Daniel Muñiz, lo estaba esperando desde hace par de días que me lo pidió un poquito tarde y bendito caramba, se me olvidó. Pero claro, ¿a quién se puede culpar? Pues a los 83 años, bendito caramba, ¿con qué nos vamos? Una joyita musical, Sonia y Miriam, cantantes chilenas. Lo grabó primero Gilberto Monroy, vamos a ver, en el 1962, grabado también por Sonia y Miriam, de el puertorriqueño Héctor Urdaneta, creador de grandes éxitos, Simplemente una ilusión.

puertorriqueñísimo Héctor Urdaneta, simplemente una ilusión. Y también lo grabó Gilberto Monroy. Nos vamos con la siguiente paginita musical. Y vamos a enviar saludos a Genio. Saludos para Genio y Víctor allá en las playuelas. Me dijo, búscame la rancherita. Pedro Vargas, muy agradecido. Y Alfredo Jiménez lo escribió.

Pedro Vargas, Corazón Corazón, de José Alfredo Jiménez. Oye, hace ratito me puso un mensajito, por aquí lo vi, por aquí lo pude ver. Vamos a ver, míralo aquí, míralo por acá, a las 8:12, Omar Rosado, escuchando en la Florida. Un fuerte abrazo para Omar Rosado y la familia completa. Ahí está reunido con su mamá Wanda y su papá Francisco, escuchando el programa Romántico Primero. Muy agradecido, gran amigo Omar Rosado. Siempre escuchando la guava a la distancia. Oye, mira, otra versión de Simplemente una ilusión. El Lujo de México, Marco Antonio Muñiz, le quedó bien linda la canción. A Marco Antonio Muñiz, el primero que la grabó fue Orquesta Panamericana, después Gilberto Monterroy. La versión de Marco Antonio Muñiz, Simplemente una ilusión.

0: El lujo de México era don Marco Antonio Muñiz cantando de Héctor Urdaneta, Simplemente una ilusión. 829, el acompañamiento de su servidor Jocelyn Grafals, romántico primero por Guava la Grande, Aida Santiago, salgo ahorita.
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0: Jocelyn Grafal presenta dos versiones para una misma melodía.
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de Córdoba, para continuar, amigos míos, ahora mismo, los tres ases, Juan Neri, Héctor González y Daniel Gasparín Cabrera.

0: Primera canción del año 1962, Los Tres Ases, cuando estaba Daniel Cabrera, una composición de Daniel Cabrera Flores y Enrique Fábrega, 1962, Ojos Profundos. Pero mire cómo pasa el tiempo, 8:40, restan 20 minutos ahora, solo 20 para las 9 de la noche.
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Eladio Torres, Dani Rivera La Danza, Tú Vives en Mi Pensamiento. Rafi Valentín, Lo Conseguí. Trío Los Antares. El Bolero, No Me Dejes Ahora.

Saludos a Rafi Valentín y Pepito el de Isabela, que también está escuchando la guapa. Pepito el de Isabela y Omar Rosado y la familia en la Florida.

Rafi Valentín, bendito caramba, se nos agotó el tiempo. No hay tiempo para más. El lunes, contando con Papá Dios, otra vez a las 6. Romántico primero, gracias por su atención. Reciban abundantes bendiciones.

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0: Son las 11:18.
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0: Son las 12:19.
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2: Yo no creo en un sistema donde tenemos el IVU más alto de toda la nación. Jennifer.

0: Son las 2:15.
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8:20 en tu mañana, buenos días. Good morning. Estás en la más completa Guama, 8:50.

Puerto Rico, estás con tu panita Alex Ariel, sábado en la mañana, sábado de tertulia, y hoy ya tú sabes, venimos por ahí vacilando, hablando un ratito de muchas cosas bien interesantes, así que mantenga la sintonía y quédate aquí en la estación que está contigo 24 horas sonando tu música favorita, así que prepárate para gozar, para reír y pasarla súper bien. ¿Recuerdan esta? En un cover más modernizada para que tú la disfrutes.

0: Rico, good morning. Oye. Tempranito en la mañana, mira, yo no sé qué pasó, o sea, bien extraño, ¿verdad? Como que no es usual que yo entre aquí de pronto donde esté algunas cositas apagadas, hasta el reloj, mira, hasta el reloj, y entonces, mira esto, escúchate esto, porque yo digo, ok, chévere, eso no va a ser un pequeño temblorcito, pero a la misma vez coincide con el temblor de ahorita, así que voy a hablar con la gente, si usted lo sintió, me llama para acá. Mira, tempranito en la mañana ya está mi pana Joaquín, ya, en el tercer piso despierto. Joaquín, interesante lo que me enviaste por ahí, lo vamos a decir ya mismito. Así que no, es impresionante, yo no sé cuántos lo sintieron, pero voy a hacer una pausita, regreso en breve, y Billy, ¿qué tú crees? ¿Le preguntamos a ver cuántos lo sintieron?
1: Claro que sí.
0: Porque fue aquí cerquita, fue aquí arriba de Aguadilla, dice yo no sé cuántas millas de San Antonio. Con eso, muchachos, gracias por eso. Espérate, ve. Hay que.
1: Ahora sí, ahora sí.
0: Se lo pregunto.
1: Sí,
0: vamos. ¿Tú lo sentiste, Billy? ¿Tú lo sentiste?
1: Yo estaba durmiendo.
0: ¿Lo sentiste?
1: No, chacho.
0: ¿No lo sentiste?
1: Nada.
0: Regreso en breve.

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0: Ahora, mira, viste, espíritu chocarrero. ¿Te acuerdas?
1: Es que viene Halloween.
0: Mira, ¿te acuerdas Chavo del 8, ¿verdad? ¿Ah? El chavo, espíritus chocarreros. ¡Ey! ¡Si están aquí! Mira, ¿sabes lo que pasó? Me fui a la pausa. Bueno, para comenzar, vamos a decir todo lo que está pasando aquí, backstage, para que la gente sepa. Sí. Dije, vamos a una pausa, regreso en breve.

0: Y se frizó el programa. Por eso fue que ustedes escucharon el como le decimos nosotros en el argot de la jerga de los medios de comunicación, ese bachecito. Se congeló el programa de los comerciales.
1: Sí, no, se tranca.
0: O sea, se tranca el file, el archivo.
1: Sí, en español.
0: Bueno, no es archivo.
1: File, inglés.
0: Es que si digo programa, la gente cree que es el programa de radio. No, es el programa, no. Se congeló la computadora, ya, vamos, sí, por decirlo así.
1: Es que tenía frío.
0: Eso fue, una sabanita. Sí. Entonces, se acaban los comerciales, o sea, y está a mitad de comerciales, viene el reloj que está aquí al frente de nosotros, que dije que estaba apagado ahorita, y se prendió solo. ¿Qué hacemos, Billy, ahí? ¿Tú no tienes hierba de esta, ¿cómo se llama esta?
2: Brujería.
0: No, la hierbita. ¿El qué?
1: La hierba mala.
0: No, yo no sé la que usen. Señores, se está apagando y prendiendo todo aquí en la emisora. ¿Qué? ¿Qué está pasando? Es que llegó octubre. ¡Llegó octubre!
1: ¡Con el aumento!
0: ¡Sí! Oye. Estoy viendo algo.
1: ¿Qué va a subir?
0: Sí, está subiendo.
1: Y los pobres están chavados.
0: Está subiendo la luz, mijo.
1: Sí, eso está terrible. Uy. ¿Sabes que son 5 chavos?
0: Eso sí da miedo. 5 chavos por kilovatio.
1: Sí.
0: Cacho, papá.
1: Una persona normal, ¿sabes? Este ejemplo, sola.
0: Okay, ni tú ni yo, entonces.
1: No. Que gaste por lo menos al mes 800.
0: Ajá.
1: Lo multiplica por 5. 40 pesos de más.
0: ¿40 pesos de más al mes?
1: ¿Al mes? Sí, al mes.
0: ¿Al mes?
1: Si uno...
0: ¿Al mes?
1: Sí.
0: 40 pesos de más al mes.
1: Porque yo sacaron un número que una persona promedio gasta 800.
0: Ajá.
1: Si sube a 5 chavos el kilovatio.
0: 800 el kilovatio, ajá.
1: Sí.
0: Ajá.
1: 800 al mes.
0: Sí.
1: Y si tú subes 5 chavos, 8 por 5, ¿no es 40?
0: $40 más al mes. ¿Desde cuándo?
1: Empezando octubre 1. ¡Ay, gente!
0: Eso sí que asusta. Eso sí que asusta, me asusta.
1: Peor es cuando...
0: En octubre me asusta.
1: Hey, y ahora el problema es que... ¿Sabes que eso se chequea la factura cada 3 meses?
0: Ajá.
1: Y ahora, y como estamos usando diésel, todo ese jeburú, en diciembre viene el otro aumento más. Porque recuerda que
0: no, yo... No, va a seguir, eso cada 3 meses sigue, un aumento. Pero entonces, ¿qué? Que vamos a... Pero ven acá, ¿dónde está la potestad de una persona, de un líder, para decir basta ya?
1: Entonces
0: las agencias privadas pueden hacer con nosotros lo que les sale del...
1: Muchas tienditas chiquitas van a cerrar.
0: Pero claro, aquí van a subsistir. Yo no sé si lo se hace, aparece hasta a propósito.
1: Sí.
0: Aquí van a subsistir las cadenas y cosas así grandes. ¿No ves que desde hace tiempo alguien intenta hacer un negocio? Y...
1: Tiene que esperar casi 2 años para que le den permiso.
0: No, y se le hace bien difícil. No, y los permisos.
1: Por eso,
0: ¿qué, brother? ¿Qué? Así que eso da mucho miedo. Uy. Mira, ¿qué da miedo? ¿Qué da miedo? ¿Qué otra cosa da miedo? Yo sé que da miedo.
1: Ah, y en enero.
0: Pero yo sé que otra cosa da miedo. Ah, dime.
1: En enero.
0: ¿Qué?
1: Viene el otro aumento de la luz base.
0: Factura Dios mío, base. Santo, pero tú vas a seguir con eso los aumentos.
1: Sí, es que la gente tiene que saber.
0: Yo estoy paniqueado, mano.
1: Hace tiempo estaba... el que tenga placa, por ejemplo, pagaba 4 pesos.
0: Ajá.
1: Ahora...
0: Yo fui al hospital, yo tengo 2 placas.
1: Sí, 2 placas, sí.
0: Las costillas aquí.
1: Sí. Ahora, el segundo aumento fue ahora que subieron el sueldo, la factura base a 8. De 4 subieron a 8. Y en enero sube 16. El base. Aunque tenga el contador pagado, vas a pagar 16 pesos.
0: Mira, vamos a pasar la página de la luz. ¿Tú sabes que da mucho miedo?
1: Dímelo.
0: Déjame ir la telefónica aquí. A ver qué le da miedo a la gente.
1: Espera.
0: Da miedo. Dímelo. El temblor. Los temblores.
1: Los temblores.
0: Ahorita tembló. Dame la información de cuánto fue en el noroeste de Puerto Rico.
1: En Aguada.
0: A 2 o 3 millas de Aguadilla.
1: Sí,
0: bueno,
1: no sé qué fue en Aguada.
0: Bueno, en el epicentro.
1: Supuestamente dice
0: que el epicentro fue Dice Fromaguada, pero quizá lo que está diciendo es que lo... Dale su mira, dale su, dale su mira. Mira, mira, mira dónde está, mira hasta el epicentro. Está afuera, ¿ves?
1: Sí.
0: Afuera, está afuera. Fue como que entre Aguada y Aguadilla para el mar. Así.
1: Sí, eso donde, donde entró Colón.
0: Por esta zona, por esta zona. Mira, este, ¿de cuánto fue, Billy? ¿De cuánto fue? ¿Y cuánto lo sintieron?
1: 3.8. Y eso fue a las 6:35 de la madrugada.
0: Mira, yo me levanté hoy en la mañana, la vecina me dice, mira, lo sentiste. Y yo dije, pues tembló, ya automáticamente esa pregunta, ¿verdad?
1: Sí.
0: Y yo dije, pues no, tembló. Me dijo, sí, yo lo sentí, qué sé yo qué, y se me jabaqueó la cama. Y otras personas que estaban leyendo por ahí me dijeron que sí, sentido. Y
1: es que tú tienes una cama buena, de calidad, no los baratos que se sienten.
0: El Craftmatic, he vuelto a vivir.
1: Sí.
0: Mira, déjame buscar por aquí. Mira para allá, que Pollo Tropical de Mayagüez que se quemó, dice aquí. Que se quemó. Mira, te voy, pero anyway, te voy a decir rapidito para que esto lo hacen con inteligencia artificial.
1: Sí.
0: Y ya uno no sabe. Mira, pero voy a buscar por aquí la información. Dice que fue de 3.8. Entonces, le voy a decir rapidito por aquí.
1: Como el Toyota, ¿te recuerdas el cajito 3.8?
0: No, ese era. Ay, Dios mío. Bueno, 0.8, pero no sé si era 3.8, que mira. Pero sin cambiar el tema, espérate, quédate quieto, muchacho. Vamos a buscar aquí lo de... Pero es que se me fue, pero es que aquí está viendo algo, gente. Yo se lo dije. Aquí hay algo, ¿ves? Anyway, yo voy a ver quién lo sintió, quién no lo sintió. Vamos a hablar con el público, vamos a hablar aquí, porque pero antes del público, rápido.
1: Dímelo.
0: ¿Tú sabes que da mucho miedo?
1: Dímelo,
0: que
1: da miedo.
0: Que tú estés en un avión, brother, y de momento el avión, papá,
1: sube y baja.
0: Sea secuestrado. Y que empiecen a apuñalar al piloto.
1: El copiloto.
0: El copiloto empieza a apuñalar al capitán.
1: El capitán. Con esa también.
0: Mira, eso está interesante. Eso fue esta semana.
1: Sí, esta semana.
0: ¿Para dónde iba ese piloto? ¿Para dónde iba ese avión?
1: Para abajo.
0: No, bueno, sí, bajó 14.000 pies. ¿En cuánto fue?
1: Sí, menos de 5 segundos, algo así.
0: Mira, no, ¿qué? No, 5 segundos. Chacho, y que quedará la gente pega en el techo como chicles,
1: no,
0: así.
1: No, es que
0: pero en 5 segundos. Pero 14.000 pies, no, en 5 segundos no. 14.000 pies en 5 segundos.
1: Recuerda, iba.
0: Pero tú estás mal.
1: No sé, yo sé que era. Eso.
0: 14.000 pies en 5 segundos, pues, Billy Snow.
1: Claro que sí.
0: Deja imaginarme 10.000 pies. Pero deja imaginarme los 14.000 pies. En 5 segundos.
1: Sí.
0: 5, 4, 3, 2, 1. Mano, 14.000 pies no puede bajar en 5 segundos.
1: Supuestamente, si tú bajas.
0: Ajá.
1: 1500 pies de velocidad. De frente.
0: Va como a 500 millas por hora.
1: Ajá, de frente. Ajá. Si lo pones para abajo, mirando para abajo, haciendo un motor para abajo, va a ir más rápido.
0: ¿Tú crees que puede bajar 14.000 pies en 5 segundos? Pero en 5 segundos, Billy.
1: Ahora mismo, vete a la cascada. Quítale, ponlo en neutro y baja. ¿Cuánto baja? A mí me dieron un ticket.
0: Pero tú dices las cascadas de...
1: Aquí de Aguadilla.
0: Ah, bueno, en la chorrera yo sentía que yo iba bajando a 14.000, a 500 pies en la chorrera aquella. La primera vez que me tiré, yo sentía que yo iba así, a 500 millas por hora, y bajé 14.000 pies, ¿sí?
1: Yo estaba bajando de fondo.
0: La primera vez que me tiré en aquella chorrera.
1: Aguadilla Mall. Yo iba como a 35, 40, quité la gasolina.
0: Ajá.
1: Y me dieron un ticket que estaba a 60.
0: Mira para allá.
1: Y quitándole freno.
0: Ajá,
1: y la gasolina, dejara que el suelo... Imagínate con motores,
0: a rayo, mira, así que eso.
1: Mira,
0: vamos a buscar por acá qué pasó del tren, ¿qué? Espera, que está en el tren que en el, tú estás en el tren y ya tú sabes que ya hoy día viene el, cualquier persona y parece que pasó una situación en el tren que yo todavía no lo he leído, que no he tenido ni tiempo. En el tren de Nueva York, creo que apuñalaron a alguien ahí también. Sí, mano. Así que tú estés en un avión, que tú estés en tren, que tú estés donde sea, y tú veas un revolú de gente.

0: bastante ensangrentada y eso da mucho miedo. Vamos con el público, aquí. Vamos con el público, 891-0085. Ya mismo veo el video por ahí. Buenos días, hello.
1: Buenos días.
0: Hola, ¿quién nos habla?
1: Yo, Alicia.
0: Ah, mira, Alicia, que ayer la vi. Alicia, ¿cómo está, Alicia?
1: Bien, ¿y tú?
0: Bien, Alicia. ¿Qué? ¿Lo sentiste primero que todo, el temblorcito de ahorita, de las 6:00?
1: No, yo estaba casi ya levantada y no oí nada.
0: No, pero casi nunca se oye, pero se siente, lo sintió.
1: Pero no sentí nada.
0: No sintió nada, gracias, Alicia.
1: Gracias a Dios y gracias a Dios.
0: Alicia, cuéntame, ¿qué es lo que te da mucho miedo?
1: Me da miedo casi tiembla la tierra, me da miedo que muchacho me muero.
0: Dale, pero cuéntame, el tema que tenemos aquí, eso me da mucho miedo. ¿Qué te da miedo?
1: Pues me da miedo porque tiembla la tierra. Aquel día que estaba tronando, ya yo me quería llorar.
0: Ajá.
1: Yo le tengo miedo a todo eso. Yo soy, no sé cómo soy yo. Yo siempre así. No siempre he sido así, pero ahora de mayor sí soy.
0: Ah, sí, ahora eres más cobarde.
1: Cuando joven.
0: Mira, Alicia.
1: Un tanto machete por los campos.
0: Alicia.
1: Ajá.
0: ¿Y le tiene miedo a los rayos? ¿Le tiene miedo?
1: Muchachos, sí. Quédate callado.
0: De verdad.
1: No te dije que antier estaba cayendo muchos truenos y rayos y yo llorando en el cuarto. Y
0: espérate. A nivel de estar llorando, Alicia, ¿usted llora cuando truena?
1: Cuando truena duro, sí, porque el jaúl estaba mirando en la calle y tenía miedo.
0: Vea. O sea, y usted empieza a tronar y empieza esta tormenta eléctrica así bien, bien fuerte y usted empieza a llorar.
1: Sí, suerte que yo no estoy aquí cuando pasan las cosas malas, como cuando pasó María, pues si no, yo no estuviera aquí ya.
0: Usted empieza las cosas, usted no, cuando advierten algo para aquí, para la isla, usted coge, dice, a huir por aquí, ¿qué?
1: Muchacho. ¿Ah? Yo no puedo andar, pero cojo cuando voy a un peligro.
0: Oye, mira eso, le da mucho miedo a Alicia los rayos, Billy, los rayos, así, pero... ¡Ay, ay, ay, ay, ay, ay, ay! ¡Alicia, no llore, Alicia!
1: Está bien,
0: mío,
1: Dios te bendiga.
0: Amén. Sí, porque... No te burle. No te burle. Ya. Pero si ella le da... Ella le da ganas de llorar, que llore. Ahí está, Alicia. Escucha. El cielo está negro. Sí, hola, ¿quién nos habla?
1: Soy yo, Emanuel Méndez. Me dio un cantazo la copa.
0: ¿Qué? Espérate, que estos están aquí, cada vez que sale un rayo empiezan a llorar. ¿Cómo es? ¿Qué?
1: Soy yo, de pedir la copa, no hay nada todavía, ¿verdad?
2: Hello.
1: Emanuel, yo soy.
0: Dime, Emanuel, ¿qué es lo que te da miedo, Emanuel?
1: No, a mí me da miedo los rayos.
0: ¿Los rayos? Ya. A Manuel le da miedo los rayos.
1: Adiel, la copa, no hay nada.
0: No hay nada ahora, amigo, no hay nada. Estamos en nu. Estamos en nu, nos vemos, Manuel. ¡Ay! Ahí está, no. Oye, los rayos, ¿tú sabes qué?
2: Y no son las gamas.
0: Yo no le tengo miedo a los rayos. Te voy a decir algo. Miedo, lo que se llama miedo como tal, yo no le tengo miedo a los rayos. Pero yo te voy a decir algo, yo le tengo como que respeto. Te voy a explicar, ejemplo, si yo estoy en la playa, yo estoy en mi casa, yo estoy, no sé, o simple y sencillamente aquí en la emisora y yo voy a salir un momentito así al carro y está tronando. Trato de no estar afuera mucho tiempo, Billy. Trato de no estar sí, regreso.
2: Igual que cuando estás en la playa, lo mismo.
0: Sí, eso fue lo que dije. Lo que pasa es que estás ahí en el celular.
2: Sí. Pero mucha gente, aunque esté en la playa, sigue ahí.
0: Oye, ¿por qué será? Hay gente que está. Y tú sabes que dice que los rayos, si cae aquí, si aquí está lloviendo, no necesariamente tienen que concentrarse en esta zona. Sí. Puede caer uno de momento. Si yo estoy aquí, seco. Si está el mal tiempo aquí en Aguadilla, puede caerte uno allí en Rincón. Porque sí. Acuérdate que la distancia de allá arriba hasta el cielo es. Hasta las nubes, mejor dicho. Sí, no. O sea, coge par de. Escucha sí. Para allá. Puede viajar hasta 15 millas. Hasta 15 millas de donde está el mal tiempo hasta donde tú puedas estar. Y es interesante eso.

0: Chacho, y la gente que tiene mala suerte, que cae un high y cae encima.
1: Muchacho, a las casas también, o cuando le cae cerca a las casas, que daña a todos los equipos también. Oye, a eso yo le tengo mucho miedo. Más miedo le tengo a que se me dañen los equipos, fíjate, más que... Hello, buenos días. Buenos días.
2: Buenos días.
1: Dale, habla.
2: José.
1: ¿Qué está pasando, José? ¡Uy, uy, uy, uy!
2: Escuchando y aprendiendo.
1: Oye, oye, esto quedó bien. Esto, José.
2: ¿Cómo?
1: Esto quedó medio misterioso porque yo dije, buenos días, y tú me dijiste, ¿cómo fue que tú me dijiste? Yo dije, buenos días, y contéstame.
2: ¿Tú? Gozando con la grande.
1: No, él no sabe ni lo que... Mira, José, ¿quién nos habla? Y de momento tú dijiste... ¡José! Y después se echó a reír así, chacho. Vi el cielo negro, así con rayos y todo. Me imaginé a José bien grande así en el cielo, mirando para abajo así. Sí. Ay, ¡José! Verás, mira. Mira, José. ¿A qué tú le tienes miedo, papá?
2: Yo le tengo miedo y mucho miedo a aquellas personas que guían desenfrenadamente.
1: Oye, espérate, José, espérate. Ayer yo iba camino de mi casa, de mi lindo barrio de Cuchilla. Salí de allí, llego a la 111 y yo iba directamente a hacer a Tarima ya, a hacer la animación en las fiestas de Aguada. Iba de camino, brother, y entonces llego a la 111, como a la altura de donde están los fast food por ahí. Desde ahí. Hasta el puente de la Victoria, Aguadilla. Había una chica que estaba con un carro blanco, estaba todo el tiempo, no era texteando porque se podía ver clarito, estaba scrolleando el celular. Scrolleando es cuando tú estás como que viendo muchos videitos así, viendo para arriba,
0: buscando que tú quieres ver.
1: Papá, yo no sé qué, como esa muchacha tenía la habilidad, mentira, perdóname, después ella cogió la número 2 y siguió por ahí como hasta la luz de Malpaso, pero ahí yo me perdí, y entonces, pero se veía clarito, Billy. Se veía clarito. Esas personas son inescrupulosas y a esas personas da mucho miedo. No, porque da miedo, brother, da miedo. Yo vi a esa muchacha y yo dije, Dios mío, dame esa habilidad que ella tiene, pero ahora mismo yo no puedo caminar y masticar chicle a la misma vez.
0: Maquillate.
1: Yo no puedo hacer dos cosas. Yo no puedo hacer dos cosas a la misma vez, brother.
2: Maquillate. Miedo con letra mayúscula.
1: ¿Cómo es?
2: Miedo con letra mayúscula.
1: Sí, con miedo de exactamente, ¿no? Y cuando te pasan cosas en la calle que la gente te dice, da mucho miedo, sí, con M de Mimi, chacho. Está brutal, de verdad. Y yo dije, mira, por eso es que los accidentes, no es que tú cojas el celular para ver la hora y se acabó, qué chévere, eso no está tan mal, pero que tú estés viendo video, bro, del video. Esa tipa, yo no digo mi ídolo porque de verdad que no lo es, pero es una irresponsable, de verdad, una total irresponsable, tanto tiempo viendo un video, y sabrá Dios hasta dónde habrá llegado viendo video. José, gracias.
0: Hasta el final.
2: Mueren niños y mueren mujeres embarazadas y mueren personas mayores de edad, ancianos, y esto es una gran agonía para toda la humanidad.
1: Oh, Dios, sí. Eso fue bien filósofo. Gracias, muchas gracias, Cordero. Gracias, hermano.
2: Entonces, la adivinanza te la dejo para el lunes.
1: Para el lunes, ya tú sabes que seguro que sí. Eso es así. Eso es así. No. Ahí está, José contestándonos ahí a lo que le tiene miedo. Él se lo goza, era. Ese está ahí. Que Dios me dé la alegría que ese hombre tiene, chacho. Eso da miedo, escucha eso. Eso da miedo, eso sí que da miedo. Escucha.
2: Da terror.
1: Tú me das miedo, brother, nos vemos.

0: ¿Viste eso? ¿Viste eso? La risa, bebé. Nacho, me da miedo. Hello, buenos días.
1: Buenos días, ¿sabes quién soy, verdad? Dani.
0: Dani, ¿qué está pasando, Dani?
1: Mira, te iba a comentar. ¿Tú sabes de lo que yo le tengo miedo?
0: ¿A qué le tiene miedo?
1: A la coincidencia.
0: ¿A las coincidencias? ¿Por ejemplo qué? Dime algo.
1: Yo tengo un hermano que trabaja haciendo... Él estaba haciendo una puerta a San Sebastián.
0: ¿Pero un hermano que qué? ¿Que se te entrecortó ahí la llamada?
1: Se dedica a hacer puertas, ventanas y escribir.
0: Ok. Ajá.
1: Entonces, él se fue a montar unos escribir, pero era bien llanita, el terreno bien llano, casi todas las casas eran llanas. Entonces, un señor que había venido de vacaciones de Estados Unidos a compartir con su madre, se puso a limpiar y a deshiervar y qué sé yo, con el machete, y cayó un rayo y lo mató allí mismo.
0: ¡A rayo! Eso mismo, rayo.
1: A la coincidencia son más malas que un rayo, mira. La señora que atropellaron en Cayuco, yo si tú te acuerdas del troque que se fue de Merendero para abajo sin freno, que cuando pasó por Shell lleva sin freno.
0: Espérate. ¿Qué tú dices, bro? Espérate, un camión de qué compañía era?
1: No, era un troque de esos de carga de tierra, tú sabes, de esos que son, que cargan tierra, arena.
0: ¿Pero de quién era? ¿De qué ferretería?
1: No era de la ferretería, es que él se metió dentro de la ferretería. Él venía bajando de la fábrica que estaba ahí antes, que no sé cómo era que se llamaba, por ahí.
0: Sí, que ahora es un restaurante ahí.
1: No, entonces cuando va bajando se queda sin freno, y esas dos pobres señoras venían de Estados Unidos a pasarla bien de vacaciones. Y entonces le dio a ellas dos. Imagínate tú, ya son dos coincidencias ahí. Y por eso yo le tengo miedo a las coincidencias. Y ellas no salieron muertas.
0: A las coincidencias. Ese fue que donde era el restaurante, que antes era una universidad, ¿es o no es?
1: Exactamente, que antes de eso era una ferretería.
0: Exactamente. Venía bajando como del merendero de Moca, pasó por el lado del fast food, de lo que era, ¿cómo se llama esto? El vivero de municipal. Se pasó la luz y se metió dentro de la universidad. Y gracias a Dios no estaba. Ese salón estaba vacío.
1: Sí, pero se llevaron, no, pero fue, pero para esa época pasó eso, era una ferretería. Pero mira, y si tú buscas más, hay muchos casos que han sido todo coincidencia. Personas en el momento.
0: Pero no era ferretería, era salón, a la hora. Sí, es que estaba la ferretería al lado, más para allá, pero actúa, en ese momento eso era un salón ahí, ese era un salón. Porque yo me acuerdo, sí, era un salón, sí.
1: Ok, pues entonces mira, eso yo le tengo más miedo que a un rayo yo le paso por el lado, pero también no es que no le tengo miedo, yo le tengo respeto. Yo soy como
0: muchacho,
1: tú.
0: Brother, pero, de verdad que sí.
1: Mira, pero la coincidencia... A esas cosas que suceden, que tú te quedas como que perplejo, tú dices, wow, o era que estaba para la persona, o era que era su último día, porque es mucha coincidencia, mano.
0: Demasiado.
1: Que eso, que venía de Estados Unidos. Igual que los que van a la playa, vienen de vacaciones, se tiraron, pum, se ahogaron los dos.
0: Como hay gente que dice, pues, era su día, de hecho, yo como que no creo...
1: Yo no creo mucho en eso, yo creo que es
0: exactamente, yo tampoco creo en eso, yo eso de que no, pues que le tocaba, pero ¿cómo que le tocaba?
1: Y eso que tú tienes el día ya, eso es un embuste, tú tienes el día, si te cuidan no te vas a morir pronto, si te vas al galete no vas a durar mucho bebiendo jón y cerveza.
0: Exactamente.
2: ¿Dónde es eso? Voy para allá.
0: Quédate quieto, muchacho.
1: Ya mismo.
0: Mira, es que el bojacho este que está aquí a lo mío. Mira, lo que pasa es que la realidad es que, hermano, de verdad, hay muchas coincidencias que dan mucho miedo. Gracias, papá, cuídate, Dani.
1: Pero veamos otra canción.
0: Dani es mi pana, muchacho. Dani lo veo por ahí a veces. Mira. Señoras y señores, seguimos por aquí. 891. Uy. 0085 891-0085. Cosas que dan miedo, además de la factura de la luz, que nadie quiere recibir. Yo estoy seguro que la gente recibe, volviendo otra vez al tema, la gente cuando abre el buzón, todavía se reciben cositas en el buzón.
2: ¿Sí?
0: Cuando abren eso y ven que dice que es una ve que dice Luma, yo creo que la gente ya tiembla, de verdad.
2: Sí.
0: Pero te lo estoy diciendo hablando en serio. Yo creo que la gente como que ya le tiene como que un pequeñito pavor a todo lo que son como facturas, pero mayormente a la de Luma por la inestabilidad que los últimos años esta compañía ha tenido en cuanto a aumento.
2: Antes una persona...
0: Pero ¿dónde va a acabar esto?
2: Hace 5 años atrás o algo así.
0: Ajá.
2: Antes el bill más grande de una persona normal era como unos 60, 70 pesos.
0: Sí, sí. Básico. Oye, sí, de verdad.

0: ¿Es que
1: ahora
0: sí?
1: Están en 200 y pico.
2: ¿Ahora qué?
0: ¿Cuánto?
1: Dos y pico.
2: ¡Ay!
1: La gente que pagaba 60. Hablando un poquito.
2: Chacho, brother. Por eso es que se están yendo a energía renovable la gente. Por eso
1: mira,
2: es que...
1: yo tengo una amistad.
2: Chacho, brother.
1: Cuando yo estaba pagando 4 pesos.
2: Ajá. ¿4 pesos de qué?
1: Del, o sea, mínimo.
2: Ajá. Ah, ok.
1: Ella pagaba 60. Anda. Ahora que subió a 8 pesos mínimo, ajá, ella paga 100. Lo mismo, el mismo gasto de luz.
2: ¿El mismo gasto de luz?
1: Sí.
2: ¿Teniendo placa?
1: No, no, yo no tengo, yo tengo placa.
2: Ah, tú.
1: Yo antes pagaba 4, ahora subió a 8, pero cuando yo pagaba 4, ella pagaba, no tenía placa, 60.
2: 60.
1: Yo subí a 8 mínimo.
2: Su factura estaba en 60.
1: Ajá, y cuando el de esto base,
2: ajá,
1: subí a 8, paga 100, gastando lo mismo.
2: ¿Pero qué es eso? ¡Tremendo truco! ¡Chequea! Eso da mucho miedo. Hello, buenos días.
3: Saludo.
2: ¿Qué pasa, mi pana? ¿Cómo está? Cabo Rojo en la casa.
3: Maldita sea el día del que lo mete.
2: Pues, ey, espérate. El que mete el miedo. Mira, dime, ¿a qué le tienes miedo, Sandroco?
3: Yo no sufro de eso.
2: ¿No sufre de qué?
3: De miedo, no sé lo que es.
2: No, tú no te, a ti nunca te has metido miedo así.
3: No, nada.
2: Nada,
3: no,
2: ni la factura de... Espérate. O sea, tú nunca has sentido miedo en tu vida, ni cuando chiquito, que todo el mundo le decía que el cuco, ¿te acuerdas del famoso cuco? Ese, yo creo que todo el mundo le tuvo miedo al cuco primero en la vida.
3: Pero mira, el cuco ese se asustaba conmigo. Él se asustaba conmigo.
2: Diache, tan feo eres, hermano.
3: Decía mi abuela, la abuela mía decía, a este, porque una vez, tú sabes que iba la gente con eso. Ah, pero, ¿por qué el negro se pasa por abajo jugando si ya
2: son las
3: 7 a las 8 de la noche?
2: Uy.
3: Entonces, yo me pasaba chiquitito por el batey.
2: Por abajo, te pasaba por abajo.
1: Abajo.
3: Decían, mire, pero dígale el cuco. Bendito. ¿Será para que lo jalte al cuco a pedra? Pero es que yo era loco tirando piedras.
2: Mira, pero entonces, ¿tú nunca le has tenido miedo a nada o tú estás vacilando?
3: Que yo sepa, no, en realidad te lo digo, en realidad. Yo no.
2: De verdad. Mira.
3: Simplemente. Yo te digo honestamente, pues tú sabes, como dice la gente, que, pero yo me dicen, no, que ahí asustan, o que puede venir un temblor, o que y yo eso me importa un pepino.
2: O sea que cuando tembló en Guánica, que tú estabas allí al ladito, tú no sentiste miedo ninguno.
3: Acabándome de levantar, y la casa era de madera, y se jamaqueó como un volantín. Y yo dije, coño, que
2: espérate, contra. Ah. ¿Qué dijiste cuando tembló? ¿Qué dijiste?
3: Pues dije, no, nada, porque yo sé que la casa no se va a caer, porque es de madera, es flexible. Pero la casa no se va a caer.
2: Pero Sandroco, ¿algún miedo o algún nerviosismo tuviste que sentir? Tú no eres de hierro.
3: No me da, te lo digo, no me da.
2: No.
3: Yo soy así, no me da. Mira, el temporal María. Y todo el mundo, mira, muchachos. Y yo cogiendo por ahí el temporal. Mira que la plancha es así, y la plancha volando por el lado mío, yo cogiendo por el patio.
2: Y yo me imagino, no. Yo me imagino a Sandroco, las planchas pasándole por el lado, y Sandroco deteniendo las planchas con la mano así. ¡Ah, dame acá esta! ¡Ahí! ¡Esa es! ¡Porque yo soy Sandroco! ¡Yo! ¡No le temo a nada!
3: Mira, es importante. Pero yo, la idea que yo tenía era, pues, yo decía, si las planchas vienen de ese lado, pues voy a mover el auto para otro lado, para allá. Como quiera, fue uno y me dio un cantazo en la 4 y me le dañó un guardalero.
2: El auto me imagino que lo cogiste así con las manos, así. Lo levantaste para arriba y lo pusiste en una esquina. Porque yo soy Sandroco.
3: Sandromón.
4: Yo, man, papá.
2: Yo no le

0: tengo miedo a nada.
1: Mira, tú sabes que algo que realmente yo no...
0: Es el Super Sandruco. No es un pájaro, no es un avión.
1: Oye, dime esto, Alex.
0: Dime.
1: Las serpientes me ponen nervioso. Los murciélagos me ponen nervioso. Para que tú lo sepas.
2: Pero nervioso, nervioso es de que te da miedo, de que te da miedo.
1: No, no, no, que no la soporto, o sea, yo quiero matarla, destruirla.
2: Asesino y todo, o sea, él no le da miedo, no, él le da ganas de matar de momento, así que, chacho, mano.
1: Nunca he tocado en mi vida una serpiente, he matado cuatro aquí ya. Mira, pero nunca he tocado una. Yo
2: oye, a mí me dan miedo las grandes, la que son ahora, las boas que están ahora ahí por el patio de tu casa, detrás, en el montecito detrás de tu casa, que te sale una boa de esa, porque una boa de esa te puede amarrar así de cantazo
3: y apretarte
2: bien duro y entonces te deja asfixiado y después cuando tú estás desmayado ahí en el piso, pues te empieza a comer, sí, así es, te traga un cantazo.
1: ¿Tú sabes la función de ese animal?
2: Eso sí le tengo miedo yo.
1: Ella, la boa constrictor, ella te va a amarrar, como tú dices, te destruye los huesos, porque esa aparata, cuando te agarra al cuerpo,
4: aprieta.
1: Es como si te cayera una guagua escolar encima. ¿Entiendes? Eso es lo que dicen los expertos, los que saben de eso.
2: Sí,
1: entonces, eso te coge los huesos y te los hace mierda. Ey, hablando muy bonito.
2: Espérate, con lo suave.
1: Pues, ¿qué pasa? Que ahí ella te succiona.
2: Ajá.
1: Y te va tragando porque te hace porquería, te hace, por eso es que se puede tragar cualquier animal, hasta un cocodrilo, que es tan duro. Pero como ella lo tritura, ella con la fuerza que eso tiene.
2: Ajá, es que la gente a veces no sabe qué tan fuerte puede ser un apretón de una serpiente, no, o como tú dices, que te succiona. Pero espérate, pero la culebra no succiona como tal. La culebra lo que hace es que te va comiendo poco a poco, abre la boca y te va tragando.
1: Pero ella no te mastica. Ella lo que hace es que va alando, porque los dientes son tipo anzuelo.
2: Ajá.
1: Entonces te va alando hacia adentro. Te va empujando. Porque los dientes de ella no son como para masticar.
2: No, exactamente. Exactamente. Lo que va a hacer es lo mismo. Poquito a poquito ya desencaja la mandíbula inferior. Ay, María, qué lindo me escucho.
3: Domingo.
2: Quédate quieto. Desencaja la mandíbula inferior. Y entonces ella va abriendo la boca bien grande, pero no es succionando. Ella te va. Bueno, hay dos otras serpientes que succionan.
3: Sí.
2: Sí, sí. Ya, yo conozco otras serpientes que succionan. Y sí,
1: mira, mi querido amigo,
2: bien serpientes. Ya,
1: mira,
2: ya,
1: aquí,
2: calla boca.
1: Aquí yo he matado como 3 o 4, de 6, 7, 8 pies, hasta 8 pies han habido por ahí.
2: Uy, mira,
1: ahora
2: eso.
1: Mismo había uno ahí debajo de un panel que yo tenía ahí tirado.
2: Ajá.
1: Fui a buscar una gallina que salió cantando del vecino.
2: Ajá.
1: Y fui, pues ahí está poniendo la gallinita, déjame coger los huevitos. Cuando voy para allá y levanto el panel, papá, está ese animal enjocado ahí, como
2: uy,
1: de 6 pies.
2: Eso ahí
1: de,
2: pero me imagino, pero ¿qué pasa? Porque tú no le tienes miedo a eso, tú no le tienes miedo, ¿qué pasa? Pues, porque tú hablas así.
1: Pues porque de verdad, como que me da una impresión, algo, yo no
2: así.
1: Sé si es llamarle miedo.
2: Yo creo que tú tienes un mal concepto de lo que es la palabra miedo, ¿ve? Yo creo que tú sientes miedo y tú crees que miedo es o sea, miedo es temor, miedo es como que un desespero por no salir corriendo o no necesariamente tú puedes tener miedo no sé ni cómo explicar la palabra. Búscate en Google, miedo, el significado de miedo.
3: Estar en el altar.
2: Búscalo en el altar. ¿En el qué? Búscate miedo. Ah, hay gente que le tiene miedo al matrimonio.
3: Sí.
2: Es verdad, Billy. Hay gente que le tiene miedo al matrimonio. Y es verdad, es miedo. Y no es cuestión de salir corriendo, aunque hay gente que han estado en el altar y salen corriendo. Pero, gracias, Sandroco.
1: Mira, oye esto.
2: Pero todavía, dime.
1: Que ahí está la maldita guerra esta con los iraníes.
2: A eso, ¿verdad? Le tengo miedo, sí, es verdad.
1: ¿A le tienes miedo?
2: La gasolina, pues no, por la gasolina que está subiendo todo lo que da, la gasolina.
1: Oye bien, Ale, no es lo que tú le tengas miedo ni los iraníes, es lo que te meterán.
2: ¿Lo que qué?

0: que te meterán. Tú sabes que Terán es la...
1: Mire, váyase para el mismo... Váyase al infierno.
2: ¡Adiós!
1: Sí, Terán, sí. Yo sé Terán, es Terán.
0: Ah, pues eso mismo,
1: sucio,
0: eso mismo.
1: Váyase a dormir, váyase a bañar, váyase a bañar, que usted,
3: él no tiene miedo, no es un avión, no es un helicóptero, puede ser medio ave, pero no, tampoco es un ave, sabrá Dios, pero él es Sandroco.
4: Yo no le temo a nada, no le temo a nada, yo no tengo miedo.
1: Ay, Dios mío, ¿cómo así? Dímelo, Billy, ¿qué hay por ahí? Sigo con más llamadas del público. ¿Qué hora es? Porque el reloj aquí se me fue. Tengo que... Ay, sí, ya yo me pasé por 5 minutos. Espérate, chacho, dale. Pero dime. Es más, si hay alguien más, lo dejo pasar aquí rapidito. Aquí mandamos nosotros. Está WABA 850 Aguadilla. Dímelo, ¿qué pasó? ¿Qué hay ahí?
2: Lo de...
1: ¿Es qué? ¿Es qué?
2: De las culebras, eso.
1: Las culebras, sí.
2: Que le dieron la licencia.
1: ¿A quién? ¿A una culebra? ¿Para que guiara?
2: No. Para
1: ¿quién tiene que dar la culebra con la licencia?
2: No, para a Estados Unidos. Y Congo, el que recoge culebra.
1: Congo.
2: El que Congo va por ahí de gratis.
1: Ajá.
2: A recogerla.
1: Sí, así Congo la recoge. ¿Pero qué hace Congo con ella?
2: No, él la corta, le saca la grasa.
1: Ajá.
2: Y la vende.
1: ¿Pero que la vende que en carne o algo así?
2: Los aceites, ¿sabes qué aceite de culebra?
1: Mira, yo no sé, Congo viaja a toda la isla cogiendo eso y gratis.
2: Y no le quiero licencia, se lo dieron a alguien en Estados Unidos.
1: Perdóname, Billy, pero yo sospecho de Congo.
2: Sí.
1: Para mí que Congo vende la carne.
2: Eso puede ser lo que quiera.
1: Para mí, y como esa carne es tan parecida a la del pescado, para mí que la vende como pescado. Estoy casi seguro que la Fontaine lo que nos trajo aquí fue carne de la que vende Congo, de culebra. Con lo miserable que es la Fontaine. ¿Tú crees que él va a comprarle carne de pincho de mero?
2: No.
1: Ese hombre sé que se cae con los codos. Pero más seguro nos trajo de culebra.
2: Sí.
1: Ya yo estoy sospechando que lo que yo me comí el sábado antepasado fue pincho de culebra.
2: Eso puede ser.
1: Sí, eso fue lo que nos trajo la Fontaine aquí. Mire, pero para mí que Congo algo está haciendo con esa carne. No,
2: él salió hace poco un reportaje que cogió caimanes, como unos 30 caimanes.
1: El caimán se come.
2: Sí.
1: El caimán se come.
2: Él lo saca. Lo vende, pero la licencia se la dieron a alguien en Estados Unidos para que venga a hacer eso aquí en Puerto Rico y le pagan.
1: Yo te voy a decir una cosa, yo me atrevería a comer carne de serpiente, de verdad, me atrevería. Pero díganmelo, no me engañen. O sea, no me cojan de lo que no soy. Igual dígame, mira, toma, esto es carne de serpiente. Y yo, Alex Ariel González, el hijo de doña Ana y Luis, yo me atrevo a comer un pedacito. La gente me dirá ahora mismo, uy, que no hace puerco, más puerco es el lechón.
2: Sí,
1: y es verdad. Digo, no estoy diciendo que usted el puerco. No, literalmente el lechón es un puerco. O sea, se llama puerco. Pero es más saludable la carne de una serpiente que del mismo lechón. Digo, yo no sé, a mi entender.
2: Sí, y los pinchos tiburones.
1: Y los pinchos de tiburones, no, pero eso es del mar. Sí. Eso es del mar. Y los
2: caimanes. Como quiera, descarte.
1: Sí, un caimán. Yo comí carne de cocodrilo.
2: Sí.
1: Sí, un crucero. Yo comí bolas de cocodrilo. Oh. Bolitas de cocodrilo. Ya.
2: Yo no sabía que eso existía.
1: Ya.
2: Eso es toro. De cocodrilo.
1: Ya.
2: Ay.
1: Qué miedo. Ya. Bueno, posiblemente antes de comerme el cocodrilo, quizás él se había comido a una persona, no sé. Y quizás sabrá Dios. Ahora Dios me había traído, Ay, Dios mío, santo. Ay, Dios mío. Mira, ¿quién tengo aquí en línea? Mira, dice aquí el poeta Sandroco, me dijeron por aquí. ¿Viste? Está bien, poeta. Pirgimi. Buenos días. Ahí se fue. Hello, buenos días, hello.
5: ¿Cómo te sientes, Alex? ¿Cómo se siente, Billy?
1: Ah, estamos bien. Aquí está con el gran Billy. ¿Qué pasa, Río? ¿A qué tú le tienes miedo, Río?
5: Viéndolo ustedes todos los sábados.
1: Ah, ya tú sabes que esto es para vacilar y reírse un ratito. Cuéntame.
5: Sí. Tengo el miedo que yo le tengo a la altura. Siempre he tenido miedo a la altura.
1: A la altura, pero ven acá. O sea, sí. A la altura con sin las.

0: Y la,
1: con taco, sin taco.
0: ¿Qué? ¿Cómo es eso? No. Ah, por eso le... ¡Ah! Por eso, mira, dice que por eso tú mides 4.5.
2: Con zapatacones.
0: ¿Qué porque tiene miedo a la altura? Qué sucio este. Mira, venga, ¿tú no te treparías en un edificio de esos, de los de 110 pisos de Manhattan?
2: No, sí, yo cuando llegué, yo llegué a ir a las Torres Gemelas, pero no subí.
0: ¿No subiste?
2: Porque no hubo tiempo, pero fui a Empire State. Yo me miraba para abajo y demás, para aguantado trinco en las barandas esas.
0: Te trincaba el, te trincaba así.
2: Sí, sí. Mira, quería hacer un comentario a mi amigo Sandroco.
0: Sandroco, sí.
2: Y le pido que me perdone si se siente mal con esto.
0: No, adelante. De hecho, Sandroco, este es para ti, Sandroco, este comentario, escucha, adelante.
2: Sí, el apodo de él era Cuco.
0: ¿Cómo es? ¿Qué?
2: El apodo de Sandroco es Cuco.
0: ¡Cuco!
2: Cuando le iban a dormir, le decían, duérmete, Cuco, que ahí viene el nene.
0: Ah, que duérmete. No, si eso él lo dijo, él dijo que él le... Bueno, no así, pero él dijo que el Cuco le tenía miedo a él.
2: Ah, pues eso te digo, porque él se llamaba Cuco.
0: Ah, Sandroco, duérmete, Cuco, que ahí viene Sandroco. Digo, que viene, duérmete, que viene Cuco, que ahí viene el nene, me lo dicho.
2: Sí.
0: Ay, señor, mira, a las alturas, ¿cómo es?
2: No, que cualquier cosita estamos a la orden siempre le escuchamos a tía Billy y a José Cordero.
0: Ah, chévere, sí. Cuídate.
2: Gracias por el regalito de ayer, que a última hora me dieron un regalito en la actividad que ustedes tenían allí en la 107.
0: Ah, no, eso gracias a la gente de Farmacia Borinquen allá. Bueno, cuídate, sí, fue un placer verte allí, hermano, a ti, hay mucha gente que apreciamos y estimamos mucho. Qué
1: auspicio, guava.
2: Igualmente, gracias.
0: Ahí está. ¿Qué miedo? ¿Qué significa miedo? Ahí está. Dale, léelo.
1: Yo lo tenía, pero se me fue.
0: Diablo, pero si te di como media hora para que lo buscara. Te lo busqué como... Te di como media hora. Si te dije hace como 35 minutos, busca la palabra miedo. ¿Qué significa miedo? Pero léelo.
1: Dice, el miedo es una...
0: Pero le voy al micrófono.
1: El miedo es una emoción básica.
0: No, miedo me está dando la voz.
1: Que surge ante la percepción de algo peligroso.
0: Peligroso. Dios mío, santo, no leas nada.
1: Imaginario.
0: Ajá. ¿Qué más?
1: Algo negro.
0: Vámonos, que ya entonces, que mucha gente le tiene miedo a muchas cosas, de verdad que sí. Nosotros podemos, vamos a hacer una segunda parte, porque de verdad que hay gente que le tiene más miedo a otras cosas, de verdad que sí. Hay gente que le tiene miedo. ¿Tú te acuerdas algo? Cuando yo chiquito, alcen la mano, escuchen esto.
1: Escúchalo.
0: Alcen la mano cuando la maestra decía, voy a decir dos cosas. Tres. Cuando la maestra decía, saquen su chancho, eso sí que daba miedo. Saquen su libreta. Ajá. Que vamos a dar un quiz. Uy. Pero también había otra cosa que daba más miedo.
1: Dime.
0: Daba miedo cuando ella decía, ¿cuál fue la frase que eso dijiste? Digo, ¿Cuál?
1: Que voy a llamar a tu papá.
0: Mira, necesito que tu papá se quede conmigo un momentito aquí.
1: Lo escribí en la libreta para que él firmara.
0: Para que él firmara, diantre, hermano.
1: Sí, para que lo leyó.
0: O si no decía, mira, mañana... cuando venga tu papá a recogerte, dile que primero pase por aquí conmigo.
1: ¡Ay!
0: Billy.
1: La semana temblando.
0: ¿La semana? Yo no me podía concentrar todo ese día. ¿En ese día? No, chacho. Para mí la maestra estaba diciendo bla, bla, bla, bla, bla, bla, bla, bla, bla, bla, bla, bla, bla, bla, bla, bla, bla, bla. Yo no podía concentrarme. Yo, ¿qué será lo que esta le va a decir? ¿Ah? ¿Qué será? Para no cambiarlo, ¿qué será lo que ella le va a decir? También, otra cosa, siguiendo esa línea de la escuela, cuando daban las notas, el folletito aquel con la maestra y el policía dándole la mano ahí. Cuando te lo daban en un sobre, no, pero lo peor de todo era cuando no te lo daban a ti, decía, esto se lo entregamos a sus padres.
1: Sus padres vengan a firmar por ella.
0: Sus padres vengan a firmar y a buscarla y a recoger las notas. ¿Por qué los padres tenían... ¿Pero por qué los padres tenían que recoger la nota? Porque no podíamos nosotros llevársela a ellos.
1: Porque no llegaban.
0: Porque tú crees. Oye, ¿es posible? ¿Es posible que sea eso? ¿Es posible? Y eso daba mucho miedo también.

0: Porque sí, que me llame Colec, porque mira para allá, tengo un millón de mensajes de texto al lado acá y mira, se me va a hacer difícil, pero mira, leerlos todos. Pero la realidad es que hay muchas cosas en la vida, señoras y señores, que dan mucho miedo.
1: El Super Sandroco.
0: Mira, gente, que vamos. Oye. Vamos a una pausa.
2: Y regresamos en breve.
0: Regresamos en breve. Mira, y te voy a decir algo. ¿Sabes algo? Una buena noticia.
2: Dímelo.
0: Desde pronto. 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

0: por poner el reloj en hora. Ya hiciste el exorcismo.
1: Sí.
0: Ya, Yukiyu, ya sacamos el espíritu chocarrero. ¡Ay, Dios mío! Bueno, gente. 10:41 en la mañana, buen provecho si está desayunando o almorzando, cualquiera de las dos. Hay gente que almuerza este ahora, hay gente que almuerza.
1: Se levantan tarde.
0: Sí.
1: Se levantan a las 9 con nosotros y a su
0: sí. Y ya está. Exactamente. Así que 10:41 va a hablar muchas cosas bien interesantes en la tertulia en la mañana, el sábado. Billy Snow.
1: Y Alex Ariel.
0: ¡Es la cosa!
1: Sentí la nota de duelo.
0: ¿Qué tú haces? ¿Qué tú haces? ¿Qué es eso?
1: No, la noticia de la funeraria.
0: ¿La funeraria?
1: Sí, mano.
0: Espérate. ¡Ay, espérate! Que se me cayó esto aquí. ¿La funeraria?
1: Sí, mano, van a enterrarlo ya.
0: Ah, felicidades.
1: Sí. La motora de la gobernadora.
0: Mira,
1: falleció.
0: De quieto. Dice que no prende.
1: No.
0: Pero la verdad, no sé por qué, ¿verdad? Porque dicen que no prende.
1: Ah, y lo lindo, hay un video ahí.
0: Ajá.
1: Que ella, el policía que estaba de ayudarla, lo empujó.
0: Ella no lo reempujó, sí, porque sí, la gente habla de más. Ella no solamente hizo como que no me ayude. Fue. Sí,
1: pero si alguien de buena fe te quiere ayudar,
0: bueno, pero lo que pasa es que ella estaba asustadita. Y tú sabes que cuando tú te asustas, tú te caes, tú haces cosas que el cuerpo no, que realmente tú no quieres hacer. No.
1: Pero eso no fue la dona que le puso de los Freestones.
0: Mira, pero que...
1: Y por eso se cayó.
0: Quédate quieto. Oye, vi la caricatura de la dona.
1: Sí, la dona.
0: De los Flintstones, sí, me gustó. Me gustó. La dona, y que le ponían un canto de costillas gigantes.
1: Costillas gigantes.
0: Pues allá le pusieron una dona de la gente se inventa.
1: Y la motora se cayó.
0: Mira, pero que yo digo, la gente se inventan cuatro cosas de verdad, pero una cosa increíble. La gente está bestial. Puerto Rico somos la changa, señores, sí, y señores, de verdad que...
1: En todos, rapidito.
0: No, de verdad, aquí los memes a la orden del día... No, entonces están los muchachos...
1: Y esa gente está... Sin trabajo.
0: Ajá. ¿Quién?
1: Los que hacen los videos.
0: No, yo me imagino que tienen que tener mucho tiempo para eso, porque ya yo soy yo y a duras penas leo los mensajes de texto que me envían. Chacho, imagínate. Pero increíble. Mira, vamos a hablar muchas cosas bien interesantes a esta hora. Pero, señores, hay algo que... oye, ven acá, que vamos a hablar de algo bien interesante. Pero primero dime algo de... Oye, déjame dar una noticia bien, digamos, un poquito impactante. Tú sabes que a estas personas que le dan... ¿Cómo se llama? La pena de muerte.
1: Sí.
0: La pena de muerte. Exactamente. Pues la realidad es que no... ¿Cómo? Ay, Dios mío, tengo tantas cosas que quiero decir que mira, se me dio los cachetes. Y es que esta persona no cogió la eutanasia, ¿es que se llama?
1: No.

0: eutanasia es otra cosa.
1: No, eutanasia no, ¿cómo? No. ¿Qué fue lo que pasó con ella?
0: Esta muchacha, a los 18 años, con una jabia, mató a una muchachita, 18 años.
1: Ay, Dios mío.
0: La ponen presa. Ajá, a los 50 años, sí, sí. La van a ejecutar.
1: A los 50 años la van a ejecutar.
0: Sí, ya la orden salió. Ajá. La ponen en la camilla, todo el mundo está afuera viendo, o sea, como lo que están haciendo. Le inyectan la primera dosis.
1: Sí, sí.
0: Esperaron, no murió.
1: Y no murió.
0: Le inyectan la segunda dosis y tampoco. Estaba roncando.
1: ¿Roncando? ¿Y qué le estaban inyectando entonces?
0: Te voy a decir el anuncio que aquí que salió. Que
1: no era eutanasia, es lo que le ponen también a muchas personas.
0: Cuando tú... Eutanasia es cuando estás en hospital, quieres morir, alguien te ayuda a morir.
1: Eso es. Que eso es lo que le inyectan.
0: Sí.
1: ¿Y en ese caso qué?
0: No, chacho, escúchate la noticia completa.
1: Ponlo ahí. Esto está bien interesante, gente. ¿Te imaginas que? Pero era pena de muerte, ¿verdad? Era pena de muerte para ella.
0: Está firmado. Los abogados firmaron.
1: Pero no moría.
0: No moría, escúchalo.
1: No moría, ¿por qué no moría? No,
2: muerto. Eso es lo que dicen los abogados de Quista.
1: Dale, padre, un poquito, padre. Empiézalo. Okay, dale, de un principio.
2: Le aplicaron la inyección letal, pero no ha muerto. Eso es lo que dicen los abogados de Quista Pike. Yeah. La mujer que Tennessee intentó ejecutar este miércoles después de una batalla judicial que duró prácticamente todo el día. Según sus abogados y testigos, Pike recibió dos dosis de pentobarbital.
1: Dos.
2: Pero más de 40 minutos después continuaba con vida. Podían escucharse sus respiraciones y fuertes ronquidos desde la cámara de ejecución. Pike debía ser ejecutada originalmente por la mañana, pero una corte federal suspendió el procedimiento apenas una hora antes. Tennessee apeló y horas después, la Corte Suprema levantó esa suspensión en una decisión 6-3, permitiendo continuar con la ejecución. Fue entonces cuando ocurrió algo inesperado. Funcionarios comenzaron a administrar los medicamentos, pero Pike no murió. Las cortinas de la cámara fueron cerradas y posteriormente llegaron vehículos de emergencia a la prisión. Sus abogados presentaron inmediatamente nuevas solicitudes de emergencia ante las cortes, asegurando que Pike estaba sufriendo innecesariamente y exigiendo que recibiera atención médica. Pike, de 50 años, fue condenada por el asesinato de Colleen Slemmer, cometido en 1995 cuando tenía 18 años. De haberse completado la ejecución, habría sido la primera mujer ejecutada por Tennessee en más de 200 años. Y esta es la segunda ejecución que Tennessee no logra completar este mismo año.
1: Oye, esa sí es la... Sandruco se quedó a Yacho, sí. Corto al lado
0: dos
1: de esa.
0: Dos veces, la inyectaron dos veces.
1: Dos veces, obviamente por la pena, ¿verdad? De muerte. Y no moría.
0: No.
1: No moría, brother. Pero que, o sea, aquí hay dos cosas. O ella era muy resistente a eso, o ella...
0: No, supuestamente está en secreto.
1: O era muy baja la dosis que le estaban
0: administrando. No, eso ya viene seteado la dosis.
1: O sea, que ahí no hay probabilidad de que le estén inyectando
0: Son tres inyecciones.
1: Ajá.
0: Y aquí va una, dos y tres. Como viste las películas,
1: sí,
0: tres veces le inyectan eso, la mezcla de los tres.
1: Ah.
0: Primero, para que tú no sientas dolor.
1: Ah.
0: Y el otro, y sigue las otras dos dosis. Y ninguna de esas funcionaron.
1: Y ella durmiendo ahí como
0: roncando.
1: No, exacto, sí, dice que lo así se escuchaban, así.
0: Sí.
1: Vacilando, pero. No, pero ella, imagínate, póngale más dosis. Algo está pasando aquí.
0: Y supuestamente.
1: Dale más dosis, zúmbale. Y ella seguía durmiendo.
0: Y supuestamente llegaron al hospital.
1: Ajá.
0: El brazo estaba lila. La inyectaron. ¿Qué? Supuestamente en otro reportaje la inyectaron siete
1: veces.
0: Se parece
1: a alguien que yo conozco. ¿Qué es eso? María. ¿Qué es eso? María. Mira, qué triste eso, mano. Qué triste y qué sorprendente a la misma vez. Bueno, eso dejando aparte lo que ella hizo.
0: Sí.
1: Porque ella hizo algo malo.
0: Sí. Ella mató a una muchachita de la misma edad de ella.
1: Exacto. Así que si se lo merecía, pues, qué sé yo. Yo no creo en esto de la pena de muerte, ¿verdad? Pero eso aparte, ¿verdad? Eso es otro tema. Pero la realidad es que impresionante que ella no cogía esa... ¿Y cuántas personas han matado ya? O sea, han con eso mismo. No, no, no,

0: Dice ahí que era lo que... Porque no era eutanasia, ¿eh? ¿Qué era entonces, no?
1: La misma.
0: ¿Ah?
1: Esta de la, otro tipo de la noticia de hoy.
0: Pero de la misma. Sí, no, pero está bien. Don't worry, be happy. Está brutal. Billy, está brutal. Gracias por traer eso. De verdad que es algo impresionante. De verdad que
2: eso ahí.
0: No. Usted imagina eso, gente. De verdad que... Entonces, ¿y los familiares? Los familiares también sufren.
2: La señora que le mató a la hija. Que se la dejaba, que ella misma la mataba.
0: Mira para allá.
2: Sí.
0: Ay, Dios mío, me imagino, ella no muere, pero ven acá, que yo la vea. Chacho, la coge la estrangula, ella. La mamá de la hija, de la víctima. No, qué interesante. Mira, también en Manhattan, vámonos para Manhattan. Y es que allá, un tipo.
2: Manhattan. Sí, tiene que ser Manhattan.
0: Mira, en Manhattan un tipo apuñaló a otro en pleno tren.
2: En el tren, chacho.
0: En el tren. O sea, yo digo, como decía ahorita, eso yo le tengo miedo. La realidad es que de momento viene alguien que tú puedes mirar mal, qué sé yo, alguien te mira mal, tú le caíste mal, puede ser por racismo, puede ser por lo que sea, sacan una pelota de cuchillo como sacó este, y mira, y ahí es. O sea, eso está brutal. Está brutal, de verdad que, señores, que tengan la oportunidad muchas personas de visualizar un asesinato como lo visualizaron todas estas personas en el tren. Y que usted esté ahí, imagina una cosa como esa.
2: Está terrible eso.
0: No, está terrible. ¿Qué está pasando? Este es de... Déjame ver si este... No, este es de allá. Es un tipo que se robó la mercancía en Ponce. Mira, no tenemos música de noticias hoy. Un poste en la vía, en la carretera 411 Rincón. En Rincón, que se encuentra obstruida por la caída de un poste. ¿Eso fue ayer?
2: Sí, ayer.
0: Y las agencias pertinentes, pues ya se dirigieron hacia el lugar para remover el mismo. Pero el poste está de lado a lado. Así,
2: Eso parece que son de María, todavía no han arreglado eso.
0: ¿Qué?
2: Parece que esos postes eran los de María, ¿recuerdas?
0: Ah, ok.
2: Sufrieron muchos daños y el gobierno con tantos chavos que tiene.
0: Sí, bueno, ya tú sabes.
2: Y si después no... los postes tirados cogiendo hierba.
0: Y si no está, exactamente. Y si nos estás escuchando ahora, pues.
2: Ya mismo nos quedamos sin luz.
0: Mira, no, oye, Tendo, hubo un temblor ahorita de 3.9, casi 4, en el norte de Aguadilla y Aguada. Estamos recapitulando, lo dijimos en la mañana.
2: 3.9,
0: sí.
2: Y aquí el otro 3.8.
0: Y fue registrado durante la mañana de este sábado 3 de octubre, o sea, hoy, en la región del Cañón de la Mona, al oeste de Puerto Rico. Muchas personas lo sintieron, otros no lo sintieron. Y bueno, pues ya tú sabes, gracias a Dios que por lo menos fue poquito así, porque si no, imagínate.
2: Tengo una noticia aquí, una señora de 74 años, veterana del Army.
0: ¿Qué pasó?
2: Está demandando un hospital. Porque ella tenía una pierna que estaba con gangrena, se le iban a cortar.
0: Ok.
2: Le cortaron la otra pierna.
0: Ok.
2: No, la que estaba buena se la cortaron.
0: Ah, vaya, ok. Y
2: estaba marcada, Sacho.
0: Increíble, gente. Mira, y lamentablemente en Aguada, un hombre de 73 años, Billy, murió durante la mañana de ayer. Recuerdo que los compañeros, alguna persona me había llamado y me había dicho, mira, chequeate esto que está acabando de pasar. Un hombre de 73 años murió durante la mañana de ayer tras recibir una descarga eléctrica mientras presuntamente estaba instalando una antena de televisión. ¿Sí? Una antena de televisión nada más. Pero ¿cómo así? O sea, eso es lo que yo estaba. Esto fue en el barrio Asomante de Aguada. Cuando a mí me llamaron acabando de ocurrir, me dijeron que era tablonal, pero sí, es por allí más o menos, sí. Por allí, Asomante de Aguada. De acuerdo con la información suministrada, al llegar al lugar, pues los agentes encontraron el cuerpo de Carlos Rivera Colombani, de 73 años, que él se disponía a instalar una antena de televisión, y mientras la subía hacia el techo de la residencia, óyete esto, Billy, para que señores sepan qué fue lo que pasó, porque la gente está diciendo, pero una antena de televisión, así dije yo también, una antena de televisión, pero lo que pasa es que cuando estaba subiendo la antena de televisión,
2: tocó
0: la antena, exactamente, hizo contacto con los cables del tendido eléctrico. Sí. Yo me imagino que ahí hubo un 4000 de esos que y el hombre pues lamentablemente recibió una descarga eléctrica que le provocó

0: la muerte en el acto. Y entonces, pues, esto es interesante. Hay gente que, ¿tú sabes qué pasa? A veces queremos hacer muchas cosas. Y, ay, esto yo lo puedo hacer. Y sí, hay gente que tiene la habilidad para hacerlo y eso no da ningún problema. Pero, señores, tenemos mira, tenemos que
1: mira, yo lo hago por 60 pesos. Yo lo hago de gratis.
0: Bien. No, ya ves, y lo más seguro que era hasta para él mismo. Sí. Hasta para el mío también, pero está brutal. Mira, así fue que quedó.
1: Sí, la motora.
0: Ay, Dios mío, no, pero mira, seguimos. Es que me apareció una motora aquí, escrachada, bien, hecha canto. Y lo que pasa es que se reportó un accidente de motora en la carretera 445 del kilómetro 7.6 en el sector Los Nieves, en Moca. ¿Qué barrio es este? Dice sector Los Nieves, pero no me dice barrio.
1: Yo creo que porque... tiene que ser por el hospital para arriba.
0: Ajá.
1: Llegando.
0: Pero dice, Moca, pero aquí, pero mira, aquí le faltó el barrio, sector
1: familia,
0: Los Nieves.
1: La familia mía es Nieve.
0: Bueno, pero es que en Cuchilla allá arriba hay un sector que es Los Nieves, del barrio
1: por
0: Cuchilla.
1: Eso, por eso mismo, en la que tira para Guada, cuando tú subes a la montaña en la iglesia y baja para Guada.
0: Pero ahí. es que yo me, y si no, pero es que dice que es en Moca.
1: Por eso es por Moca, si llega bien arriba. Hacia la derecha,
0: bueno.
1: Sube la montaña y baja,
0: bueno, Aguada. Bueno, pero la cosa es que está aquí incompleto. Bueno, la cosa es que conductores que transitan por el área, pero qué área, si no dices dónde. Bueno, la cosa es que se llevó para a un hospital y entonces fue atendido allí. Hay que poner los barrios, para que la gente sepa, ¿verdad? Que y nos vamos para Cabo Rojo. Con esta terminamos. Agentes de la policía de Puerto Rico informaron sobre la erradicación de cargos criminales por parte de la Fiscalía de Mayagüez por asesinato al Código Penal o al Código 93 del Código Penal de Puerto Rico y por portación de uso y armas, ley 68 de Armas de Puerto Rico contra Guillermo Rivera Mercado, de 33 años de edad y residente de Cabo Rojo. ¿Qué fue lo que pasó? Pues mira, el 30 de septiembre de este año, a las 19 de la noche, en la villa, en la calle Tamarindo, parcela esquina Vinals de Villa Boquerón, donde hubo una discusión entre el imputado y el occiso, pues presuntamente Mercado agredió con un arma blanca o un cuchillo de cocina en el área del... óyete esto, brother, en el área del pecho. En el área del pecho, del lado izquierdo, o sea que ahí está el corazón, a un hombre identificado como Luis Montalvo, de 41, quien recibió herida de gravedad que le causaron la muerte en el hospital Mayagüez Medical Center mientras era atendido. ¿Qué está pasando, gente? ¿Qué está pasando, Puerto Rico? ¿Qué está pasando? Que no sé, mano, o sea... Aquí se está acabando la tolerancia. ¿Viste eso? O sea, en Cabo Rojo. Es impresionante, señoras y señores. Mira, vamos a hacer una pausa. Vamos a hacer una pausita, pero ¿cuándo?
1: ¿Cuándo? Un momento, una pausa.
0: Ajá, mira, sí. Murió.
1: ¿Quién? ¿La
0: murió,
1: motora?
0: Murió. Mira, déjame buscar aquí. Déjame
1: la
0: buscar
1: motora,
0: aquí.
1: La motora.
0: No, yo sé que mucha gente... ¿La qué?
1: La motora.
0: Billy, quédate quieto.
1: Ay.
0: Mira, te voy a poner una canción y tú me dices...
1: Sí.
0: Y tú me dices si tú lo recuerdas. Mira, oye, te...
2: Mañana, si Dios quiere que descansen bien, llegó la hora de acostarse y soñar también, porque mañana será otro día.
0: Ah, qué cosa. Y que vivirlo con alegría. ¿Saben quién es o no saben quién es?
2: Hasta mañana.
0: Ah, tiene una idea. Lo voy a dejar ahí. Era, ese, él murió. ¿Cuándo fue que murió?
1: Hace dos días.
0: Con alegría. Gente, de verdad que triste, nos dio mucha alegría. Yo era fanático de eso, de hecho, hasta el muñequito había comprado yo de él. Sí, estamos hablando del topollillo, lo voy a decir ya, el topollillo. Wow.
1: Pepino Mazzullo. Mazzullo.
0: ¿Cómo se llamaba? ¿Cómo se llamaba qué?
1: Pepino.
0: Mazzullo. ¿Más qué? ¿No? ¿Machullo?
1: Mazzullo.
0: Qué cosa, ¿verdad?
1: M-A-Z-Z-U-L-L-O.
0: Ok.
1: La voz del topollillo.
0: A los 100
1: años.
0: Wow, tú sabes que yo lo imitaba cuando chiquito.
1: Sí.
0: Ay, me encanta.

0: A imitarlo. Ahí me encantaba imitarlo. Yo, a mí me gustaba. Yo decía. Yo, ¿lo tengo acá? Digo, la hora de acostarse. Yo me acuerdo. Ahí está.
1: Eso era parecido a la otra muñequita.
0: A toda burbujita.
1: Cuando estaba blanca.
0: Cuando estaba blanca.
1: Sí, porque ahora hace poco, te recuerda que fue la camioneta negra.
2: Mira, y cuando regresemos de la pausa.
0: Así hablaba.
2: Yo lo vi primero.
0: ¿Te acuerdas de eso? Qué lindo. Vamos. Y la carita. Yo tenía el muñequito que decía,
2: quiero queso crochet.
0: ¿Te acuerdas? Sí. Y hablaba siempre con el argentino. Qué lindo. Vamos a una pausa. Cuando regresemos, vamos a hablar de esa noticia, pero también vamos a hablar de.
1: Vamos a hablar de la motora.
0: Y vuelve con la motora. Dios mío, santo, pero que estudié con la motora. Vamos a hablar de nuestros programas infantiles. ¿Cuál era tu programa favorito?
1: Infantil. Por lo menos Cine Recreo con Pacheco, que ahí tiene de todo.
0: Pero no me venga a coger la cara de tonto, que Cine Recreo lo veían tus nietos. Tú eras grande ya, Pacheco.
1: Mira,
0: yo te voy a...
1: Casper.
0: No. Programas infantiles así como de esos de... No caricatura. Programas infantiles así como Pacheco.
1: Tío Nobel.
0: Estaba Tío Nobel. Ah. Pero tú no eres Tío Nobel, tú eres de antes.
1: No, es Tío Nobel.
0: Sí. Tú eres de antes, Tío Nobel, porque yo tengo menos edad que tú. Y hay un programa que empieza que ella era una señora gordita, empezaba con la T.
1: Ah.
0: No lo diga. No, mire que María Chusema, de la edad de la nena mía, de para acá, ¿qué te pasa a ti? Vamos, que María Chusema era.
1: ¡Regresamos en breve, gente!
0: ¡Dame la madre! Si Dios quiere que descansen.

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0: Oye, ya mismito vamos con el tema, pero escucha esto, tú sabes que hay gente que le molesta que mucha gente, muchos políticos te prometan y te prometan y te prometan muchas cosas y te digan, no, que yo voy a hacer esto, yo voy a hacer lo otro, y pues mira, hemos creado la canción, señores, escuchen esto que les va a gustar a ustedes. Los fanáticos del Gran Combo.
1: Los políticos escuchan y se les rizan hasta los perros sobacos.
0: Exacto, como dice.

0: hasta hoy. Ya que se acabe el merengue, que se acabe el merengue. Que vamos a un trepa eso, vamos a un trepa eso ahora. Pa, pa, ya, ra, ra, ra. Es que está sabroso. Está sabroso. Yo no quiero que se acabe esto. Yo no quiero que se acabe esto. Mira para qué cosa sabrosa. Mira que ponga otro merenguito de eso. Me están escribiendo por aquí. Cójalo suave. Cójalo suave. Cójalo suave. Está bueno esto. Está bueno, señores. Está la tertulia.
1: Tertulia, gente.
0: Billy Snow.
1: Y Alex Ariel.
0: Ya tú sabes. Mira. Vamos serio. Vamos serio. No, yo creo que eso es montaje lo que me está enseñando ahí. Mira, tú eres fanático de eso, mano. Tú eres fanático de ella. Mira, mira. Nos acabamos de enterar.
1: Sí, sí.
0: Nos acabamos de enterar de que lo que se había prometido hace... Para el tiempo de las elecciones.
1: Sí.
0: Oye, gracias a los muchachos que me felicitaron de el temita de la... mucha politiquería. Ay, que mienten por aquí y que mienten por allá. Mucha politiquería. Mira, la vamos a repetir los próximos sábados. Le encantó a mucha gente que me escribieron por acá. Aquí hacemos parrio viecita, aquí las tiramos, otras las encontramos por ahí y las sonamos también. Eso es para reírnos un ratito, sí, reírnos
1: relax.
0: Un ratito. Y esta noche...
1: Sábado de relax.
0: Mira, y esta noche sigue la fiesta patronal en el pueblo de Aguada, así que allí estamos en tarima todos los días y pasándola bien, de verdad que gracias a la administración municipal de Aguada y también a las producciones de Midnight Express Corp, ya tú sabes, allí sí. Vacilando un ratito. Mira, ¿qué fue lo que pasó? La gobernadora ya por fin lo firmó ya, pero ven acá, ¿por qué tanto tiempo? Estamos hablando de las tablillas, los four track.
1: Sí, no te ese el as.
0: El as.
1: O sea, cuando estás jugando baraja, esconde una barajita a la esquinita. Que cuando...
0: ¿Qué tú quieres decir, Billy? ¿Qué tú quieres decir? Dícese celo.
1: Tanto revolución que hay.
0: Dícese celo. tanto revolución que hay.
1: Ajá. Para tapar lo que pasó.
0: Según dicen.
1: Renunció.
0: ¿Quién?
1: Escándalo controversial en el Departamento de la Familia. Secretaria evalúa acción legal y abandona su casa tras denuncia y amenaza. Esa era supuestamente que le dijeron a ella, mira, firma el contrato de 38 millones.
0: Ay, casi nada.
1: Ella cuando... Y ese contrato son fondos de TANF que solamente va dirigida federal a una sola cosa. Y si tú sabes eso para otra cosa,
0: sí.
1: Cuando venga la... Mira, estos chavos, ¿dónde fueron?
0: Sí.
1: Para otro lado, para esta empresa.
0: Wow. Mira, pero están hablando de los four track.
1: Sí. A causa de eso, es que viene la otra noticia.
0: Ajá.
1: Que ya todo el mundo está viendo.
2: ¿Por
1: qué todo el mundo está renunciando del gobierno?
0: ¿Por qué sería?
1: Tanto chanchullo.
0: Boca, según tú. Guau 850, Alex Ariel González, no sé si se organizan con la impresión invertida por el público, por Billy.
1: Son noticias que están ahí.
0: Seres tú hablando.
1: Sí, soy yo.
0: Seres tú, pero, ahí.
1: ¿A quién pusieron a dirigir eso? Eso fue la
0: mira,
1: señora.
0: No, es vacilando, pero es noticia. Sí. Está en prensa. Nosotros no nos arriesgamos a tanto. Mira, no. De hecho, se está cuestionando del por qué la GOBE lo hizo ahora y no antes cuando lo prometió a la gente.
1: Se quedó sin chavo. Se quedó sin.
0: ¿Qué fue lo que la gente dice? No dicen que están tapando algo.
1: Politank, otra vez.
0: ¿Eh?
1: Politank,
0: otra vez.
1: Todo eso es de Politank.
0: La luz, ¿será?
1: Todo.
0: Energía eléctrica, Luma.
1: Y supuestamente que en ese caso que yo estoy hablando, ellos fueron a una reunión escondida a otro sitio.
0: ¿Qué?
1: Para coger un training, que la esposa de Politank fue también para allá, ¿no te recuerdas para ese tiempo?
0: Ajá.
1: Y a esa, que era la jefa, no la enviaron.
0: Mira, y no lo decimos nosotros.
1: No, lo dice ahí.
0: Vamos a escuchar al Cuido Podcast. Escuchen esto, señoras y señores. Escuchen esto.
3: 2 años y medio, ¿verdad? En aprobar esto, si ella siempre lo pudo hacer,
0: ¿por qué no aprobarlo
3: inmediatamente después que fue rechazada?
0: Eso es verdad.
1: Sí.
0: Eso es verdad. ¿Por qué de un principio?

0: dijo, mira, pues ya yo soy gobernadora, pues déjame, vamos a hacerlo.
1: Sí, porque
0: ya
1: supuestamente se ha caído hoy mi ciclo, pasa uno y pasa el otro. Los dos sí. Los rechazaron, pero ella puede vetar y firmarlo ella, por sus pantalones.
0: Esa, ¿y por qué esperar tanto? Dímelo, cuido.
2: Por la comisión del Senado. Sí. Y decir, no, yo le prometí a los muchachos que le iba a dar tablilla y yo les voy a dar tablilla y yo lo voy a hacer por orden ejecutiva. Tienen tablilla. Exacto. Pero lo hace ahora. Ajá. ¿Será porque quiere distraer a la gente de que Susan Roy tiene un montón de chanchullos encima? ¿Será que quiere distraer a la gente de que nos acaban de aumentar la luz la segunda más cara de todos los Estados Unidos? ¿Será que quiere distraer la gente de que hubo un apagón el día antes que nos aumentaron la luz? ¿Será que quiere distraer a la gente de todos los chanchullos que están pasando? Puede ser. O puede ser que se levantó y alguien le llamó y le dijo, mira lo de las tablillas. Ah, ¿verdad? Yo lo hago ahora.
0: ¡Ah, verdad! ¡Ah, verdad! ¡Ah, verdad! ¡Ay!
1: Dale,
0: vamos a ver.
1: Los 50 millones.
0: No lo dije yo. No lo digo yo, lo dice el Cuido Podcast.
1: Sí.
0: Y a que vea cómo es la cuestión.
1: Uno más uno no es igual a 10.
0: Interesante eso. Oye, que muchas cosas, si, a veces somos tan cortos de mente y a veces uno no se da cuenta de lo que está ocurriendo. Mira, yo quiero también otra cosa. Bueno, no sé si decirlo hoy o decirlo la semana que viene.
1: Caliéntalo.
0: Mire, déjame los consejitos.
1: Sí.
0: Yo no sé si decir. No, es que después pueden otros municipios creer que.
1: ¡Avanzaré!
0: Espérate, Chacho, me asustaste cuando viste ahí por poco. Chacho, mire.
1: Escucho. No puedo mirar.
0: Tú no. Si a ti te contratan para algo.
1: Ajá.
0: Y tú tienes 2 meses o 3 meses en agenda algo.
1: Sí.
0: De momento te dicen, no, mira, cancela eso, así de la nada. Y dice, bueno, pues está bien, pues la actividad no va.
1: No va, no.
0: Y dice, no, es que llamaron a otra persona para que hiciera el trabajo tuyo, o lo que fuera. O más caro, bueno, qué sé yo. Pero después que Chanchullo. tú tienes. No, oye.
1: ¿Era el gobierno?
0: Oye, un municipio. Un municipio que contrata personas para algo y tú lo tienes en agenda por un par de meses y de momento te dicen, no, elimíname tal servicio, tal suplidor y ponme a este. Después que lo tienen en agenda un montón de meses ese suplidor. Oye, esto es como de la nada. Sí, pero no. Dame una semana.
1: Sí, pero.
0: Dame una semana que voy a soltar la lengua. Dame una semana.
1: Pero supuestamente.
0: No diga ni que tiene sospecha ni nada.
1: Si algo de gobierno, necesitan 3 cotizaciones.
0: Sí, no, yo sé, pero ya tú estabas, ya tú estabas ahí apuntado. De momento, pues por pantalones de.
1: Es que tú eres negro.
0: Ah. Pero que yo no he dicho que soy yo.
1: Ah, no. Ah, perdona.
0: Pero es que tú estás hablando de más. Es que tú estás hablando de más.
1: Yo
0: no he dicho que soy yo.
1: Mira.
0: No. Por eso que. Pero, Sangra, por eso es que no quería decir nada. Por eso es que tú cambió bien detrás de esto, ¿eh?
1: Chacho.
0: Mira, ¿qué te quieto, muchacho?
1: Mira. Hipotéticamente.
0: Escúchame. Mira, municipio. Bueno. Las personas encargadas, quizás hasta el alcalde ni lo sabe. Pero esas personas que contratan suplidores, y que no es la primera vez, conozco personas que ya también se le ha hecho eso. Y esa persona tiene eso en agenda. ¿Ah?
1: Sí.
0: Tiene en agenda. Eso ya, y de repente decir, no, mira, vamos a cancelarte porque. O sea, y no es que la actividad. No, que, o la actividad no se va a dar. No se va a dar el contrato con ese suplidor.
1: Sí.
0: Ya sea músico, sea cantante, sea lo que sea, el payaso, el que vaya. Payarroque, lo que sea. No, payarroque no. Pues, cosa para niños, no tiene. No, es que no tiene que ver nada con eso, Billy.
1: No tiene que ver nada con eso.
0: No digas algo más, que es que no tiene que ver nada con eso. Obviamente, absolutamente nada con payaso ni nada. Pero un ejemplo.
1: que me contraten a mí y me digan que no.

0: Mira, ustedes no pueden estar cancelando así porque sí, solo porque le plació.
1: De los pantalones.
0: O sea, hablando en serio. La semana que viene, voy a entrar en más detalle la semanita que viene.
1: No, porque eso tiene que entregar las cotizaciones. Pero está cerca, tiene playa.
0: Yo no te voy a decir si está cerca o no.
1: Montaña.
0: Pero a
1: la costa.
0: Tú puedes dejar hablar.
1: Ay, Dios mío. Está bien. Sí.
0: No hables de más. Tiene playa.
1: ¿Playita?
0: Es lo único que te voy a decir. Tiene playita.
1: ¿Para izquierda o para derecha?
0: Ya. Tiene playa. Dame una semana que voy a averiguar algo más.
1: Sí, averiguaría.
0: Voy a averiguar. Mira, no pueden estar con este jueguito de te contrato. De momento, paquiti, no. Queda fuera. Te contrato. Mire, ya conozco un montón de gente que se le ha hecho eso. Y vengo
1: con el listadito. Ahí está guisando.
0: No, y vengo con el listadito. No es muy grande el listado, no es muy grande. Pero, ¿qué está pasando ahí?
1: Siempre lo mismo.
0: ¿Por qué la inconsistencia? ¿Qué está pasando ahí? Te contrato. Y cuando ya falta una semana o dos semanas para el evento, no, mira, es que conseguimos a esto, pero qué antiprofesionalismo es eso. Dame una semana. Ahí mirándome, papá, que estás sí. como que no. Contra, suelta. Sí, no, suelta. Papá. No. Así que, cógelo suave. ¿Ah?
1: Váigame, nene.
0: Así que vamos a lo que vamos a esta hora, señoras y señores. Lamentablemente falleció y de verdad que nos llevamos en el corazón y en el alma estas canciones.
1: El 30.
0: Dilo con alegría. Hasta mañana. Vamos a cantar otra vez.
2: Hasta mañana, si Dios quiere que descansen bien. Llegó la hora de acostarse y soñar también, porque mañana será otro día y hay que vivirlo con alegría.
0: Ah, mira, me tocó el corazón. Señores,
1: eso,
0: vamos a hablar con el público. Que el Topo Gillo, ¿tienes la información completa del Topo Gillo? De la muerte. Murió el 30 de septiembre.
1: Sí.
0: O sea que van tres o cuatro días, ¿verdad?
1: Cuando salió eso ya, por eso dice dos días.
0: Ok.
1: Oficialmente, ¿sabes qué?
0: Wow. ¿Y tú lo recuerdas, Billy? ¿Tú lo recuerdas? Claro, ¿tú recuerdas ese personaje? Sí. ¿Tú sabes qué?
1: La camita al lado.
0: ¿La qué?
1: La camita.
0: La camita al lado. Oye, y a mí me gustaba mucho cómo lo manejaba. Sí. Porque movía las manos, las dos, movía las dos piernas,
1: sí.
0: Y movía la boca también, y los ojitos le palpadeaban.
1: Sí.
0: Unas personas decían que eso era como que lo hacían también, o sea, lo que era la boca y los ojos, control remoto. Yo puedo creerlo, pero con todo y eso, la habilidad de las manos,
1: sí.
0: Y los pies, y la cabeza moviéndose para los lados también, los ojos y la boca, eso está brutal, eso sí. Es una tremenda,
1: es un maestro,
0: habilidad.
1: Antes hacía eso, los maestros de,
0: wow.
1: De títeres.
0: Los títeres, sí, de teatro, los maestros de teatro. Ajá.
1: Eso mismo, mano.
0: Wow.
1: Que quizá.
0: Wow.
1: Ese topollillo, quizá habían tres personas trabajando a la misma vez. Una con las piernas.
0: Ajá, exacto.
1: Con los brazos y otra con la cabeza.
0: Y el del control remoto, quizá eran, sí, cuatro. Eso no era como Burbujita.
1: No.
0: Burbujita, que Milly Canjiano estaba sola a la parte de atrás, moviéndola, y quizás tenía un ayudante para nada.
1: Negro.
0: Exacto, pero qué lindo su tiempo, ¿verdad?
1: Ah,
0: qué lindo. Mira, vamos a hablar con el público. 891-0085 lo teníamos para la semana que viene, pero 0085, 891-0085. Vamos a hablar cuál era tu programa infantil favorito.
1: Ah.
0: O quizás no favorito, pero con el que tú creciste. Yo te voy a decir el primero. No. Yo lo voy a dejar que el público me lo diga.
1: Sí.
0: Que el público me lo diga, porque yo antes de Pacheco y ay, Dios mío, por lo que lo digo. Antes de Pacheco y Tío Noel. ¡Ay, cállate!
1: Sí.
0: Antes de Pacheco y Tío Noel, había un programa. Y yo lo veía. Y yo creo que yo tenía 2, 3 años. Yo no sé, yo recuerdo. Después de mi primer recuerdo, imagínate. Vamos por aquí con el público. ¿Quién me habla? Buenos días.
3: Buenos días, Alex. ¿Cómo estás? Te habla José García.
0: José García, mi pana. ¿Qué está pasando, Joselito?
3: No, nada, todo bien.

0: me alegro de escucharte. Estaba fuera del país y regresé hace unos días.
1: Mira, mi papá.
0: Que yo siempre escucho Guava, sobre todo cuando estás.
1: Es Andito, gracias, mano, gracias, gracias por eso.
0: Papá,
1: gracias,
0: bien, todo bien, nada, y para escuchar ese merengazo, papá, uno ya no baila, pero
1: no, no, ese merengazo, mira, aquí la gente me ha escrito que lo repita. Alicia me dijo ayer en la farmacia que estábamos, me dice, mira, ese merengazo estaba brutal, por eso lo tiramos otra vez, es el segundo día que lo tiramos, así que lo vamos a seguir incluyendo. Mira, José, ¿Qué programa de tu infancia tú veías así, el más que te gustaba? Yo sé que antes quizás no teníamos mucho la habilidad, ¿verdad? El privilegio de quizás prender un televisor. Pero de tus programas infantiles, ¿qué
0: Pacheco,
1: tú veías?
0: Pacheco, yo me acuerdo de Pacheco.
1: Pacheco, que sabíamos que la gente lo iba a decir, Pacheco.
0: Sí, los payasos estos españoles, Gaby, Fofo y Miliki.
1: Ah, sí, mano, sí.
0: Eso sí que eran, en aquella época eran los que yo veía.
1: Sí, mano, Gaby, Fofo y Miliki, mi papá me contaba mucho de Gaby, Fofo y Miliki. Vamos a escuchar algo, vamos a escuchar la voz de Pacheco un momento. Quédate aquí con nosotros, porque queremos recordar esta voz. Oigan a Joaquín Montserrat. Es Joaquín Montserrat. Vamos a escucharlo, Billy, no me está sonando. Ah, mira.
2: Artista exclusivo de esta.
1: Escucha.
2: Visitó otra estación en toda su carrera. Pacheco realizó los programas infantiles de mayor audiencia y participación, entre los que se recuerdan Cine Recreo, Pacheco a las 3, El Circo de Pacheco y Contra el Reloj con Pacheco. Por su legado de amor, muchas generaciones siempre recordarán su voz diciendo:
3: cámara, por favor.
1: Del 1921 hasta el 1996, ahí falleció Pacheco, brother.
0: Wow.
1: Para que tú veas. Mira, tengo otra voz aquí, tengo.
3: Un dibujito que vamos a ver si.
1: Escucha eso, José, escucha.
3: Bien, porque tiene un color muy suavecito, pero se ve que es un amiguito que está empinando una chiringa. Dice que él,
1: esa es la voz
3: con
1: de él,
3: su hermanito, vuelan chiringas en el morro cuando hay mucho viento. Bueno, es muy divertido empinar chiringas, eso es así. Pero tenemos que pensar también que donde mejor lo hacemos es en el morro, que hay mucho espacio, y procurar no elevar chiringas.
1: Ahí los consejitos que él siempre daba.
3: Postes eléctricos, de teléfonos y muchos árboles también, porque se puede quedar prendida la chiringa allá arriba. Dice aquí que el amiguito también.
1: Bueno, ahí está.
0: Y yo no sé si tú. Bien. No, tú no habías nacido con el Topollillo, tú no habías nacido.
1: Sí, ¿cómo que no? Seguro que sí, seguro. Yo lo veía. Yo no sé si era grabado que lo tiraban cuando yo chiquito, pero sí, yo lo veía, brother, seguro. Topollillo, ese fue el que dijimos ahora que falleció. Sí, falleció hace 3 días.
0: Sí. Pero ese tú puedes hacer la voz de Topollillo, ¿no?
4: Más o menos un poquito. Hasta mañana, si Dios quiere que descanse.
1: Era algo así, ¿verdad?
0: Tremendo, tremendo. Nada, felicidades, bendiciones, cuídate.
1: Cuídate, José.
0: Chévere.
1: Mira.
4: Saludito.
1: De don Gaby Fofo y Miliki, lo que me dijo. Hola, don Pepito.
4: Pasó usted por casa y vio usted a mi abuela. Adiós, don Pepito. Hola, don Pepito.
1: Qué lindo, el Gaby Fofo. Tú eres de ahí. Gaby Fofo Miliki. No, papi lo veía. 8910085, disponible. El tío Nobel, vámonos con el tío Nobel. Ahora,
5: sí.
1: ¿Qué recuerdo con el tío Nobel? Tú, no me digas que no, sí. Ahí sí. Yo siempre, anda pa'l caramelo, quítate, papá. Yo siempre quise ser un copiloto de eso.
5: Sí,
1: de verdad que, y uno ve el estudio de allí, ¿verdad? Que ese es el estudio número uno de Telemundo. Y uno lo ve y uno dice, caramba, wow, mira, aquí se hizo el tío Nobel. Aquí. Siempre quise estar aquí, pero no con este estudio vacío, sino con este estudio lleno con todos los niños y eso. Wow, mira, tengo a Walo aquí recordando la infancia. Dímelo, Walo. Recordando la infancia del tío Nobel. Dímelo.

0: malo que está
1: pasando. Yo soy Walo y te quiero dejar con este recuerdo de mi infancia.
0: Dale.
1: La primera vez frente a las cámaras de WKAQ Televisión, Canal 2 en San Juan de Puerto Rico, Telemundo. El programa se llamaba Telemundo Infantil.
0: Así
1: lo producía
0: era.
1: Y animaba Nobel Vega, mejor conocido por su personaje infantil de
0: El Tío.
1: ¡El Tío Nobel!
0: Vamos allá, zúmbale, para escucharlo.
2: Me gustaría que me enviaran, si tienen oportunidad, un dibujito con referencia a la Navidad. Y entonces, entre todos los dibujitos, vamos a seleccionar uno de cuál es el más bonito de todos.
0: Esa voz, mano, esa voz.
2: Así es que me
0: envían. Me estoy sintiendo otra vez con 7 años.
2: Cualquier imagen que ustedes quieran de la Navidad, un mensaje de amor y de cariño, pero bien bonito. El dibujo, no les puedo decir el que ustedes quieran. Y vamos a ver quién será el ganador de ese premio. Y ahora, mis queridos sobrinitos, vamos a comenzar el programa ya. Vamos a elegir al copiloto de hoy.
0: ¡Ay, no! ¡Qué interesante!
3: El copiloto de hoy es Wally Dávila.
0: Esa voz no era Dagmar.
2: ¡Wally!
0: ¿Ah? ¿Ah? Dagmar, ese me parece como a Dagmar, ¿verdad?
2: Para una parranda. Vamos a poner la gorra.
0: ¿De dónde era el tío Nobel? ¿El tío Nobel siempre fue de Puerto Rico o no era de Puerto Rico el tío Nobel? ¿Ah? El tío Nobel, ¿de dónde era? Búscatelo por ahí. Gente, ese era el tío Nobel. Para que usted vea, hay un programa de televisión, que es el que yo le quería decir también, de nuestra infancia, que era Titi Chagua. Yo no sé si hay recuerdos de Titi Chagua. ¿Tú recuerdas a Titi Chagua?
4: Claro que sí.
0: ¿De verdad? A Titi Chagua. Titi Chagua, eso era un programa de niño y yo creo que hasta como Santa Rosa estaba en ese programa. Él hablaba, de Cuba, mira, sí. De Cuba. Él hablaba, ella, Titi Chagua hablaba con un árbol. ¿Tú te acuerdas cuando hablaba con el árbol o no te acuerdas de Titi Chagua con el árbol? ¿No te acuerdas? ¿No te acuerdas?
4: No me acuerdo,
0: mano. ¿Te acuerdas? Mira, vamos a escuchar un poquito de Titi Chagua, que yo creo que ese fue mi primer programa de televisión que yo veía. Oiga. Eso es un personaje que tenía.
5: Catalina, que yo le voy a tener que dar la razón a don Pepón, ¿sabe?
6: ¿Por qué?
5: Porque es que todo lo que usted está usando en ese plato tiene un olor muy fuerte.
6: ¿Cómo va a ser? Si mira, si eso tiene un puñito. Entonces, tiene col también, col. Entonces también tiene, ¿sabes lo que tiene?
5: ¿Qué tiene?
6: Para adorno.
5: Sí.
6: Unos algarrobos así alrededor del platito que le estoy poniendo.
5: ¡Dios mío!
6: Para que huela afuera, para que esté todo así a
0: par. Esos son los muñecos de Titi Chagua.
7: Para adorno.
6: Mire, señor, eso es para adorno.
0: Y ahí salía, mira el árbol, estamos viendo videos aquí del árbol que hablaba, mira.
7: Es una comida para adorno.
0: Y ese era Jojo Boy hablando ahí, mira el árbol.
5: Es un placer.
0: El árbol que hablaba, yo me acuerdo de ese árbol que hablaba y yo decía, ¿ah? ¿Qué bueno? No te oigo nada. Sigo sin escucharte, pues si te está hablando en el micrófono.
4: ¿Esa es la que estaba en silla juega?
0: No, esa es Sandra Saiter.
4: Ok.
0: Se parece.
4: Era otra, ¿sí?
0: Esa era de las telecómicas.
4: Okay,
0: de las telecómicas tele, que también era Telemundo Infantil, se llamaba. Las telecómicas. Las telecómicas continuarán. ¿Te acuerdas de eso? A rayo, Billy.
4: Ella iba a la silla juega.
0: Tan ganas de llorar, ¿verdad?
4: Llegaban donde ella.
0: ¡Wow! Entonces después, si seguimos por ahí, acá en el oeste, Capicayo.
4: Ah, sí.
0: Capicayo, brother. En el oeste, Capicayo, uno de mis primeros programas infantiles en el oeste. También, había un payaso, Rufito. Capicayo era en el 12 y Rufito era un payaso que estaba en el Canal 5. Era como la competencia. Sí. No sé ni qué será, ni qué es de la vida de esa gente, mano. De verdad que son cosas bien lindas, mano. Cosas bien lindas que Capulina, pero Capulina era de... No, ya era de adulto eso. Ya era de adulto. Así que... Oye, pero qué chévere, de verdad que... No, impresionante, ¿verdad? Hay más. Otro día vamos a venir con las... Que no tenemos mucho tiempo. Vamos a venir con las canciones infantiles también. Canciones infantiles, las que nos cantaban de niño. Tenemos muchas cosas para compartir. Ah, mira esa, ¿te acuerdas de esa?

0: sí, yo lo sé. Qué interesante, señoras y señores. No hay nada mejor que revivir y recordar nuestra infancia. ¡Qué lindo! ¡Que viva la niñez! ¡Que Dios bendiga a los niños! Y que los proteja y los guarde, porque de verdad que como están las cosas hoy día, ya esto está bien, ya no es lo mismo, ya no es lo mismo. La infancia de antes con la de ahora. Perfecto, venimos con eso, Billy, con eso que tiene por ahí. Regresamos en breve. Esta es la tertulia, Billy Snow.
1: Alex Ariel.
0: Regresamos ya. Duerme cerca del radiador. Con la almohada su tiempo,
2: con voz así.
0: Y sueña que es un gran campeón, jugando al ajedrez.

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5: Siete. 11:47 de la mañana y nos vamos para, oye, Puerto Rico punto. Vámonos para el estado de la Florida. Allá está nuestro pana Manny Ramos de Siempre Fiel Radio. Y aquí está con nosotros. Hola, Manny.
6: Hola, bendiciones, bendiciones para todos y la radiodencia, claro que sí.
5: ¿Qué está pasando? Cuéntame. Oye, ¿tú estás allá o estás acá? ¿Estás en la Isla del Encanto?
6: No, yo estoy acá, todavía acá en Tampa, Florida.
5: Ah, mira para allá, qué chévere. Mira, pues cerramos como siempre con este pensamiento, esta reflexión, este mensaje positivo. Cuéntanos, ¿de qué se trata?
6: Ok, se titula Nada sin Él. Nada sin Él. Eso está basado en Juan, capítulo 15, versículo 15, y dice de la siguiente manera: yo soy la vid, vosotros los pámpanos, el que permanece en mí y yo en él, lleva mucho fruto, porque separados de mí, nada podéis hacer. Muchas veces tratamos a Dios como si fuera un turbo para la vida. Por lo general hacemos lo que tenemos que hacer. Trabajamos duro para conseguir nuestras metas y nos esforzamos cada día, pero a veces, cuando las cosas se ponen realmente difíciles, finalmente amoniramos y oramos para que Dios nos ayude con algún obstáculo particularmente difícil de la vida. Si el versículo de arriba se escribiera con respecto a cómo vivimos, como muchos de nosotros diríamos, separados de mí podéis hacer la mayoría de las cosas. Por supuesto, Jesús sabía lo que decía. Su punto era claro: no deberíamos guardar nuestra confianza en Él para usarla como algún tipo de recarga. Estamos diseñados para una conexión constante con Cristo. Como mejor funcionamos, y en la realidad solamente funcionaremos, y es cuando escogemos conectarnos con Dios todo el tiempo, no solo en los momentos difíciles, escucha bien. Dios, gracias por ser mi fuente de fortaleza cada día. Oro para que reflexivamente acuda a ti en cada situación, en lugar de apoyarme en ti solo cuando siento que ya he agotado las demás opciones. Gracias por interesarte por mí, incluso por las cosas que aparecen pequeñas o insignificantes. Sé que la vida se disfruta más cuando estás en toda ella. Nada sin Él, mi hermano Alex.
5: ¡Es la cosa! ¿Dónde te conseguimos?
6: Ah, me consigues en Siempre Fiel Radio, la estación que te conecta con Dios 24/7.
5: Estamos búscalo en internet, a través, seguro.
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1: Tito Nieves estaba viviendo uno de los momentos más dolorosos de su vida cuando llegó hasta él una canción que parecía poner en palabras todo lo que estaba sintiendo. Y cuando descubres qué había detrás de aquel dolor, entiendes por qué Fabricando Fantasías terminaría convirtiéndose en una de las canciones más tristes en español.

0: recuerdo. El 31 de marzo de 2004, Tito Nieves perdió a su hijo mayor, Omi Nieves, de apenas 24 años, a causa de una enfermedad terminal. Aquella pérdida lo golpeó profundamente y durante un tiempo se mantuvo alejado de los escenarios y de los estudios. Cuando finalmente decidió retomar su carrera y comenzar a preparar un nuevo disco, volvió a recurrir al compositor cubano Jorge Luis Piloto en busca de nuevas canciones. Entre esos temas estaba Fabricando Fantasías, concebido originalmente como una canción de amor, pero bastó escuchar la primera estrofa para que Tito encontrara en aquellas palabras un significado completamente distinto.
1: Quisiera poder hablarte, decirte cuánto te amo y abrazarte como antes.
0: Apenas la escuchó, pidió detener la canción. Incluso Piloto pensó que no le había gustado. Con lágrimas en los ojos, Tito Nieves le dijo que aquella era la canción que tenía que dedicarle a su hijo. Y en la canción hay una frase que para él tuvo un significado muy especial.
1: Quisiera verte despertar al lado mío, que Dios me escuche y pueda darme lo que pido.
0: En ese momento, Piloto le sugirió cambiar despertar por caminar, pero Tito quiso conservar la palabra despertar. Durante los tratamientos de su hijo, muchas veces él se quedaba a su lado esperando precisamente eso, verlo despertar. El álbum Fabricando Fantasías obtuvo una nominación al Grammy, pero más allá de cualquier reconocimiento, esta canción terminó acompañando a quienes alguna vez han tenido que aprender a vivir con una ausencia. Porque a veces lo único que nos queda es seguir encontrando a quienes amamos en los recuerdos, en lo que imaginamos y en todo lo que todavía guardamos en el corazón. Y ahora quiero saber cuál debería ser la siguiente canción en esta serie de Las Más Tristes en Español. Los leo.
2: Wow, wow, wow. Este cierre de este evento fue dedicado al gran Tito Nieves, que no sabíamos muchas de esas cosas que estaban hablando ahí. Chacho, imagínate, no sabía que esa canción era también dedicada al hijo, exactamente, al hijo que falleció. Sí. Wow, para que tú veas cómo son cosas en la vida, ¿verdad? Que uno desconoce.
3: Y seguimos trayendo estas cosas así,
2: claro que
3: si
2: sí.
3: Le gustan a la gente.
2: Claro que sí, y tengo que decirlo, que eso es parte de una gran producción de Billy Snow, que nos trae ese, sí, no, de Billy, hay que decirlo, Billy, que nos trae esos segmentos para seguir compartiéndolo con el público. Así que definitivamente, gracias Billy, gracias. Ahí está, todos, sí. Un aplauso a Billy, ahí, eso es. Exactamente. Así que señoras y señores, nosotros, ¿verdad?, seguimos pasándola bien. Ya nos vamos, se nos acabó el tiempo. Se nos acabó el tiempo.
3: Uy,
2: se nos acabó.
3: Miedo.
2: ¿Cómo dice esto? ¿Cómo dice? ¿Y qué es lo próximo? ¿Quién viene por ahí? ¿Quién viene?
3: Mira, a ver. La fuerza del amor.
2: ¡Ey! La fuerza del amor, bueno, eso. Yeah. Jolín Grapal, ser romántico mayor. Y luego a las una, Alfonso Vélez, el FOA. Que tengan todos excelente día y buen fin
3: de semana, gente.
2: Bye, bye.
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habla Jocelyn Trafals, por aquí por Guava, desde Aguadillita, querida ciudad donde hasta las piedras cantan. Sábado, ya estamos a 3 de octubre del 2026. Ya mismo despedimos el año, aunque usted no lo crea, y te voy a acompañar.

contando siempre con la ayuda de Papá Dios, hasta las 5 de la tarde a partir de la 1 con Alfonso Vélez Iturrino, Mr. Juá Aida Santiago. Salgo ahorita.

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Pero la voz de Giovanni Castillo pide que hay 12 con 11. Atardecer con el Fuá comienza a la 1 de la tarde. La voz de Javier Solís en tu pelo.

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0: Óigame, de la firma de Luis Demetrio, era Javier Solís. En tu pelo, mira, son las 12:14, 12:14.
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Manuel, el Junior Clásicos 850 por aquí mismito, por Guava. Un saludito para el compañero locutor Alex.

Vuélveme la voz de Cristian Nodal. Ya no somos ni seremos. 12:20 y a la una, Alfonso Vélez Iturrino, Atardecer con el Fuá. Mañana temprano a las 8.

0: Desde México, Guadalupita Pineda. Pero mira cómo pasa el tiempo, 12:25. No te pierdas a la 1 de la tarde, Atardecer con el FUA, una producción de Alfonso Vélez Iturrin.
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Antonio Prieto, ¿de dónde vino el amor? 12:33, yo soy Joslin. Hasta las 5 de la tarde te acompaño, a partir de la 1 con Alfonso Vélez, Buá. Por aquí mismo, por Guava.

Armando Manzanero lo grabó en el 1967 de su propia inspiración. Todavía 12:35, 25 para la una, a la una, Atardecer con el Fuguá. Producción de Alfonso Vélez y Iturrino.

0: Thank you. And Tony Rennies was not alone, because this piece is also by Julio Iglesias.
1: Remember? Las voces unidas de Andrea Bocelli con Julio Iglesias. Momentos a la una, ya está con nosotros en vivo y a colores la gran figura de Alfonso Vélez, famoso compositor y cantante internacional. Se pasea entre los mejores del mundo, para que tú lo sepas, Alfonso Vélez a la una, y va a estar por aquí por Uaba con 5.000 vatios de pura potencia.
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tres reyes de Luis Guicho Cisneros, un consejo, 12:51. 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Todo por aquí por Guava, Blanca Rosa Gil, la muñequita que canta. Ya no estás, de Álvaro Carrillo.

Blanca Rosa Gil, pero mira cómo pasa el tiempo. 6 minutos, ahora 5, 4, cambió el reloj digital. Mira, es jueguito, qué jueguito.

0: la voz del topo, el topo cantando Motivo en Seis Villarán.
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1: Aquí estoy, mi gente, lo que ven, mi sopanía. Comienza Atardecer con el FUA. Oiga, mi gente, me acompaña como todos los sábados mi hermano del alma, Jocelyn Graffard. Aquí estamos él y yo en Atardecer con el FUA, programa que llega a usted todos los sábados por aquí por Guava. Estamos en www.guava850.com. También el teléfono que está ahora mismo sonando por ahí, la lucecita prendía, 891-0085. Atardecer con el FUA, produce Alfonso Vélez, y allá en la cabina de Guava, en todos esos botones que son 1,5 millones, los tiene allá a su orden el amigo Jocelyn Graffard. Gracias a las firmas comerciales que hacen posible este su programa, en Maratón de Guava de 1 a 5 de la tarde, 4 horitas con usted todos los sábados. Mi gente, hay música navideña, óigame, y es una cosa increíble. Tengo, vamos a ver, como 6 temas o 7 que me han pedido en la semana, por ahí donde voy, correo, llamadas telefónicas. Ahora mismo el negro aquí no me pidió una también, hablé con él. Oiga, increíble. Están aquí todos apuntados en papelitos, apuntaditos. A ver si podemos conseguirlos, ¿ok? Mi hermano del alma. Primero es que hace 2 semanas que me pidieron mi humilde carta. Y me pidieron, por favor, a mi señora, dile que lo ponga. Así es que aquí estamos, mi gente, los Edubares. Uno me pidieron ahí, otro de los Edubares. También este... Bueno, están los papelitos para lo buscamos ahorita. Entonces, pues, vamos a recoger los animales. Limpiamos el batey, que va a comenzar la música en Atardecer con el FUA. Comienza hoy de nuevo. Lo dije ya. Seguro Wilson Feliciano. ¿Ok? Aquí en Atardecer con el FUA. Había un doctor amigo mío en Moca, pero no tengo los datos, así es que para la semana que viene, ¿ok? Buena gente, el doctor.

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Esa oficina está el nuevo doctor Jorge Méndez Colón, ahora con sus 6 o 7 laboratorios, laboratorios clínicos Lorimar. Ok, mi gente. Bueno, entonces llamemos, el reloj está marcando una y... ¿dónde está el celular? Tiene que tener la hora correcta. Bueno, 1:03 de la tarde. Yo no confío en el relojito mío este porque tiene como 70 años y ya está más viejo que yo. Ya las agujas se le cansan, como Alfonso Vélez, que se cansa también. Está más agotado, bendito, que una pana esa de chuleta de gancho que cae al piso y cuando está madura se borona como la guanábana. Bueno, pero estamos vivos, gracias a Dios, y podemos comernos la bolita de pegado. Y si no la comemos, la chupamos, como quiera. Sí, pero funciona el asunto, ¿ok? Y si no puede masticar la bichuela, pues también echamos el caldito y chupamos el caldito de la bichuela con el pegado. Yo estoy hablando, no. Mira, yo estoy hablando de otro que estoy viendo para allá. No es de mí, ¿ok? Por si acaso. Sí, es amigo mío. Entonces, pues, llamemos, vamos a escuchar música. Yo lo que falta es el papelito. Después que venga el papelito. Aquí estoy. Vamos a escuchar música, luego hablamos de las firmas comerciales. Más o menos los temas hoy son los mismos de algunos meses atrás. Pablito Cruz de Aguadilla, en el nacimiento.

mandó un final bonito ahí el cuadrista. Como que presiento que era Nieves Quintero. 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Y son seis y viene otro por ahí. 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Vamos a escuchar un tema por aquí que tengo para usted. Les dije que hay por lo menos 6 temas solicitados que no están en la programación que tenemos hoy, en los temas que traímos ya preparados desde el lunes. Me han pedido 6 fuera de este programa, pero vamos a dejarlo escuchar si acaso podemos conseguirlos, ok. Tengo uno por aquí, vamos a ver, este es bueno. Lalo Madera, de su propia inspiración, Si Cristo Viniera.

0: Aquí estoy, buenas tardes.
1: Buenas tardes, Alfonsito.
0: Cuéntame, amigo mío, saludos.
1: Mi manito del alma. Aquí escuchando tu gran y bonita programación que tienen en Guava de Aguadilla.
0: Ven acá, tú eres el indio del área.
1: Sí, gracias, mi hermanito, por ese gran saludo y esperamos el Señor que todo te vaya bien, Alfonsito, a ti y a toda tu familia en el nombre del Señor. ¿Sabes, papá?
0: Pues sabe una cosa, que mañana, si Dios permite, nos vamos a ver en la plaza del área, frente a la galería de Grito.
1: Voy a tratar de hacer lo posible de ir a verte la cara allá, por lo menos que tú me veas la mía.
0: Sí, la mano. No, la cara no la mano, la careta.
1: Ay, Dios mío, por favor, no lo haga.
0: Sí. Se ve allá, vamos a estar con los Edubares, Alfonso Vélez, de 1:00 p.m. en adelante.
1: Sí, frente a la galería
0: de Grito, con el querido Alfonso Vélez. Celebrando el cumpleaños.
1: Vamos para Jordi Gaspar, que está ahí, ese gran locutor que tú tienes ahí, Alfonso, ¿qué es eso? Tú tienes artista ahí.
0: Tienes un artista, seguro.
1: Sí, yo me alegro, claro.
0: Sí, pues indio, te deseo bendiciones, mucha salud, y nos vemos mañana en el nombre de Papa Dios.
1: Cómo no, si te bendiga, Alfonso, cómo no, Dios.
0: Dice amén, gracias, cuídate, hermano. Bueno, mi gente, entonces, será el indio, mañana nos vamos a ver en Lares, allá con los lugares, Alfonso Vélez, celebrando la Navidad, celebrando el cumpleaños de Alfonso Vélez, aniversario de Alfonso Vélez también, con su señora, el cumpleaños, también el disco nuevo, pues todo eso en Lares, ¿ok? Si Papá Dios no dispone de otra cosa. 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

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Ahí estamos con las firmas comerciales que hacen posible este su programa Atardecer con el FUA. Bueno, vamos a ver qué hay. Jocelyn Grafars, aquí estamos. Miguel Ángel, ¿qué es eso? Miguel Ángel, qué hombre bruto, como decía Juan Fred, qué hombre bruto. Oiga, mi gente, Miguel Ángel, os vuelvo a traer Miguel Ángel. Vamos a decir Miguel Ángel, el higuero que va a interpretar Ha Nacido el Rey.

Pepe, tengo que pedir, presentarle mi excusa a mi amigo Miguel Ángel, el Higuero, porque ese no era él. Así que Miguel tiene que esperar ahora para otro sábado porque no tengo el disco. Se parece en el título y pusimos el que no era, o yo traje el que no era, ¿ok? Así que Miguel, hermano del alma, para el sábado entrante, porque ahora mismo no tengo el CD, ¿ok? Así es que vamos a escuchar otro tema ya mismo por aquí. 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Bueno, pues entonces ahora mismo, reloj marcando aquí 1:25 de la tarde. Vamos a ver si ahora Cisco Loren, de su propia inspiración, puede interpretar Navidad sin licor.

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Bueno, mi gente, Robertito Rivera, ahora en Guava, flamante hermano de la radio. Claro, Radio Guava de Aguadilla, Radio Guava 850 AM de Aguadilla. Enhorabuena, felicidades, felicidades, Robertito, hermano del alma. Aquí te esperamos mañana en Guava 850, Robertito Rivera. Bueno, mi gente, entonces, pues ahora mismo escuchamos a Ángel Vázquez. Aquí está la trulla.

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0: 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Los temas solicitados vienen por allá mismo. Vamos a ver qué tengo por aquí. Vamos a enviar saludos para el indio allá en Lares, para Julito Pérez. Me pidieron un tema de Julito ahorita, vía telefónica. Vamos a ver si aparece, ¿ok? Para José Rodríguez, productor de Alfonso Vélez, allá en Lares. Mañana frente el Aldía El Grito con los Edubares. Luis El Zurdo también, saludos allá en Lares. Nos vemos mañana ya, ¿ok? Entonces por aquí tengo, vamos a ver, los temas que tengo pedidos son 6. Vamos a ver si conseguimos algo de eso, ¿ok? Pero tengo uno aquí, lo interpreta Alfonso Vélez, de Huizo Santiago, dice aquí que en el portal de Belén.

0: viejo gordo no había en el portal de Belén. Alfonso Vélez, este mismo que está aquí.
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0: 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Entonces me han pedido unos 5 o 6 por ahí, entre ellos de La Vega, están guardaditos ya para el lunes. Yo los tengo, ¿ok? Los voy a tener el domingo, pero el sábado los traigo aquí. Si papá Dios no dispone otra cosa. Vamos a ver qué es lo que hay. 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

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La dirección del indio pues está por ahí, ya mismo la vamos a decir. Entonces vamos a escuchar música, a ver qué es lo que hay por aquí. Escucharon ese tema ahí del viejo gordo que no estaba en el portal de Belén. Felipe y los Antares, llegó la Navidad.

0: hermano del alma también, hermano de la radio allá en Ponce, llegó Navidad. Entonces ahora mismo vamos a ver si Felipe Rodríguez sale a cantar ahora, ¿ok? 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Bueno, entonces, vamos a ver qué es lo que aparece aquí ahora. Si puede cantar Felipe Rodríguez, era otro Rodríguez, Felipe Rodríguez y Los Antares, llegó Navidad.
1: Ahora vamos a enviar saludos a Mili Rosario Contella, escuchando Mili Rosario Contella, Playa Tres Hermanos de Añasco, Fela Vega, saludos a María, de parte de Fela Vega para María Feliciano. Olga Candelaria y Freddy en Añasco, con saludos a Alfonso Vélez, Noel Jiménez, el bongoncero de Alfonso Vélez. Noel Jiménez está escuchando y quiero ir, pasamos un buen ratito. Wilberto Correa de Trujillo Alto quiere a Daniel Santos más adelante, eso va más adelante.

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0: 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Bueno, mi gente, entonces, vamos a ver qué es lo que tengo aquí. Estoy bien perdido, de verdad, hoy. Bueno, La Calandria y Mazo Rivera vienen a cantar un tema después de esta llamadita. Buenas tardes. ¿Aló?
1: ¿Aló?
0: Sí.
1: Yo soy familia de Malote, fue que yo de aquí debajo de Capital Alto, Cajatar a la Josa,
0: sí,
1: que yo cumplí 81 años ayer.
0: Vale.
1: Que me ponga una musiquita de Odilio González. Sí.
0: Te busco uno de Odilio ya mismo.
1: Pedro Josa.
0: El sí. Nombre tuyo, yo le anoto Perro Rosa, ¿verdad, Johnny?
1: Sí.
0: Perro Rosa.
1: 81 años.
0: Está bien, oye, sí. casi se deporaba con
1: Capital
0: Alto,
1: Cajatar a la Josa.
0: Carretera Rosa, diste el nombre ya, pues ya está. Mira, si os permite, sí. A las 4 el tema del cumpleaños para ti.
1: Ok, gracias, buen día. Adiós.
0: Muchas bendiciones, un abrazo, hermano. Dios te bendiga. Que cumpla muchos años más, lleno de muchas bendiciones, salud y mucha alegría. Hace falta la alegría, alegrar el alma, ¿ok? Bueno, entonces ahora mismo tengo 8 temas pedidos ya. Vamos a ver qué es lo que podemos hacer. La Calandria, hermoso bouquet.
2: Y con el permiso de Alfonso Vélez Iturrino, tengo por aquí un saludo muy especial y muy particular para un alcahuete abuelo. Mira eso, mira eso. Se trata de Samuel Morales y Valentín. ¿Por qué? Porque se convirtió en abuelo por segunda ocasión. Primero fue Mateo y ahora la nueva bebecita que se llama Samara Juliet. Y Samuel Morales está lleno de alegría y contento. Y yo creo que tiene, ya me lo imagino, Mavi Champán Espumosito. Así que lo felicitamos a Samuel. A nombre de Sammy. El Junior, a nombre de los dos son Samuel Morales. Saludos a Samuel Morales y a Samuel Morales, el padre y el hijo. Y también saludamos a Yanitzia Grafal, que se convirtió por segunda ocasión en abuelita. Y como consecuencia, quiere decir que Aida Santiago y Jocelyn Grafal ya son bisabuelos por tercera ocasión. Ah, mira qué bonito, mira qué bueno. Bienvenida, Samara Juliet, a nombre de la familia completa, por si acaso.

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1: Aquí estoy, mi gente, me cogieron en los palos apartados, bendito sea mi Dios. Bueno, vamos a escuchar música ya mismo. 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Bueno, entonces ahora mismo, pues escuchamos música en Atardecer con el FUA. Escuchamos Hermoso Bouquet, Hermoso Bouquet. Óigame que cortito salió ese tema. Entonces vamos a escuchar aquí. Vamos a ver si lo encuentro. Es que tengo muchos temas pedidos, temas enredados, que un disco, ¿ok? Entonces ahora mismo, Dani Rivera y Vicente Caratini, Controversia.
0: Y vamos a enviar saludos a don Guillermo Santiago Torres, escuchando La Guava en el este de la isla, vía internet www.guava850.com. Y el saludito para Adán Sotomayor, Cerro Gordo de Añasco, y saluditos a su hermana Adelaida Sotomayor en Aguada. Anselmo Chaparro Colón también nos está escuchando en las Playuelas. Saludos a Carmín Valentín y a Luciano Morales, que también se han convertido en bisabuelos otra vez, de Samantha Juliet. Un saludo muy especial para ellos y para Aida Santiago y Jocelyn Grafals, por tercera ocasión. Ya son bisabuelos, mira qué bueno.

Caratini, que en paz descanse, tremendo ser humano era Caratini. Con Dani Rivera, que también es tremendo ser humano, ¿ok? 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

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Mi gente, entonces seguimos en la música. Vamos a complacer a Tati. Tati Castillo, señor esposa de mi amigo hermano del alma, Manolito Rodríguez, que hace 2 semanas que me está pidiendo mi humilde carta de la autoría de Alfonso Vélez, y por fin, ahora si papá Dios dispone eso, pues le vamos a cantar mi humilde carta. Vamos a escucharlo, mi humilde carta para Tati.

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1: 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Tengo una petición, esta es la que viene ahora. Tengo 7, yo diría que 8, vamos a ver si los conseguimos. Odilio González va a interpretar ahora mismo, de la autoría de este memo que está aquí, Alfonso Vélez, La Luz, el FUA.

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1: Vamos a ver, mi gente, lo que ven mis ojos, Vanía, cómo le hacemos para complacer a nuestra fanaticada con esos cinco temas que tenemos ahí pendientes, que nos han solicitado. Por lo menos tenemos ya otro de Felipe Rodríguez. Te espero en Navidad.

bueno, no todos son flores. Vamos a ver si aparece el de Alfonso Vélez, que lo escribió mi amigo Roberto Castro, que mañana va a estar con nosotros allá en Lares, junto a los Edubares, de 1:00 p.m. en adelante, en el espectáculo de los Edubares, y luego Alfonso Vélez y otros artistas, allá frente de la heredía Egritos en Lares. Recuerde que ya este nuevo CD de Alfonso Vélez ya está allá en Lares, en cumpleaños de Alfonso Vélez. Hay también aniversario y esperando la Navidad, despertando la Navidad. Y entonces no aparece ese tema ahí. Si no puedo escucharlo hoy, no podemos escucharlo, pues para Noel, el sábado que viene, porque una palabrita que se pierda, que no esté bien puesta en la computadora, pues no se puede conseguir el título. Yo lo tengo porque yo lo grabé, es de mi amigo Roberto Castro. Vamos a ver si nos da tiempo de buscarlo ahorita. 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

0: 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Vamos a ver, que se perdió el nombre, sí. Brenda Liz Román, allá en Añasco Auto Paint, que nos están escuchando con el radio a todo volumen. 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Tengo una llamadita cortita y continuada. Buenas tardes. ¿Aló?
1: ¿Aló?
0: No se oye ni papa, ¿ok? Que tiene un revolú ahí. Buenas tardes.
1: ¡Hola, Alfonso! Está hablando Noel Jiménez, saludo.
0: Noel, ¿cómo tú estás, mijo?
1: Todo bien, te estoy hablando de que joven, que tú le digas que es de joven, que dice la fiesta campesina.
0: Sí, pero el título es que se me hace difícil porque parece que no está puesto en la computadora. Yo lo traigo.
1: Ok, ese era. Si no se puede, pues o cualquiera otro.
0: Yo lo traigo el sábado, si os permite, si no lo conseguimos.
1: Sí, no,
0: ahí.
1: No, está bien. Era para escucharlo, está bien.
0: Está bien, lo que está pasando es que no usamos CD, entonces pues quizás no está el tema ahí, pero yo lo traigo el sábado porque lo que usamos es pendrive.
1: Sí, pero aquí estoy conectado escuchando tu programa.
0: Qué bueno, pues nos vamos a ver allá en Lares mañana, si os permite.
1: Sí, señor, permite, amén.
0: Llévate el galón, ok, llévate el galón.
1: ok.
0: De agua.
1: Sí, agua, es que okay. Bebe mucha agua porque va a hacer mucha calor, es que hace calor.
0: Ok, pues pórtate bien, un abrazo, ¿sabes cómo es?
1: Ok, se te quiere un montón, gracias.
0: Gracias, mi gente. Me está hablando del tema ese que estamos buscando, pasamos un buen ratito. Entonces, pues... Yole, pues viene otro que no sea ese.
2: Don Alfonso Wilberto de Trujillo Alto me solicitó una canción de el inquieto anacobero Daniel Santos que se llama Esto Está Malo. ¿Lo tocamos?
0: Le arrancamos y le metemos mano a ese. Ok, vamos para allá.

0: mismo estamos buscando el tema, es que no tenemos el CD completo puesto ahí. Así es que vamos a esperar para el sábado, si os permite, el sábado que viene, si papá Dios no dispone otra cosa. Y escuchamos el tema de Roberto Castro, pero lo canta Alfonso Vélez, de la autoría de Roberto Castro. Y hablando de Roberto Castro, va a enviar saludos para los Edubares, para Noel, para Quique, para Braulio Seguí, que es el bajista, Roberto Castro la guitarra, el cantante, Noel el bongocero, Quique el guirero, también canta ese coro, y el jefe grande, Edwin Velázquez, los Edubares, que van a estar mañana allá en Lares con Alfonso Vélez. El show de ellos también va, ¿ok? Bueno, entonces, allá se lo pueden pedir a Roberto Castro, que él lo va a cantar. Si no lo canta él primero, yo entonces le pido que lo cante, porque yo lo grabé, pero no lo sé. ¿Cómo te cae eso? 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Buenas tardes.
1: Buenas tardes, Alfonso.
0: Cuéntame, hermano.
1: Te habla Pablito Díaz Macho, de Casey.
0: ¿Cómo tú estás, mi gente?
1: Bien, ¿y usted? Me alegra escucharle un montón.
0: Qué bueno saludarte, qué bueno saludarte.
1: Me alegro que estés bien, papito.
0: No te escucho tan bien allá, tiene un rulú ahí que a mí te es mucho.
2: Tiene el teléfono a todo timbal.
1: Mira a ver ahora.
0: Sí, te escucho. ¿Qué? ¿Cuál? ¿Tú me pediste un tema?
1: No te pedí un tema, pero quiero un temita de Navidad que esté ahí bien bueno, bien bueno.
0: Va para ti ya mismo, ahorita más tardecito, más tardecito, pero te voy a poner el tema de Julito Pérez, que me han pedido tres personas, que lleva por título, okay. Qué linda te ves, allá en tu balcón, algo así, ese que te vamos a poner ahorita, ¿ok? Okay.
1: Bonito, mira, y van a estar en la de cuándo.
0: Mañana, si os permite, 1:00 p.m. en adelante.
1: ¿Quién soy yo, el Machito?
0: Machito, sí, seguro que sí. Machito Díaz.
1: Hermano del difunto lindo de Gilberto.
0: Sí, yo sé quién eres
1: tú. ¿Y la de la familia, ven?
0: Hermano de Gilberto, mi padre, descanse. Tú eres Machito Díaz. Pues pórtate bien y cuídate, que te queremos mucho.
1: Gracias, igual.
0: Buenas Gracias, tarde. Hermano. Cuídate, ¿sabes cómo es? Te complacemos ahorita, si Dios permite. Pero okay. Antes, oye esto, Yolin. Ya el amigo está en el show. 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

0: 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Bueno, pues entonces, el de Julito Pérez viene ahorita. Ahora mismo vienen los Edubares. Vamos a ver si aparece este tema aquí. Ese aparece. Los Edubares, lo escribe Carlos López, mi querido amigo Carlos López también. Trulla para un amigo. Vamos a escucharlo.
1: Bueno, y vamos a enviar saludos al gran amigo Ángel Ramos de Camaceyes. Él quiere, con placer, quiere saludar a Lourdes, claro que sí.

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Vamos a escuchar música. Si mi hermano del alma tiene así ahí Julito Pérez. No, todavía no viene Julito. Julito viene después. Es que como estamos, son muchos los temas que nos piden, hay que buscarlos. Vamos a escuchar ahora mismo. Este es bueno, producción de Heladería El Grito, del amigo José. Producciones de Heladería El Grito. Producciones El Grito es. Donde vamos a estar mañana. Se consigue este CD también allá. Gregorio Rivera. Este CD yo lo escuché, es bien bonito, ¿ok? El Altar de la Patria.

0: China mismo, mi gente, lo que den mis ojos, Vanía. Quiero enviar saludos para mi hermano del alma, Aníbal Morales, Néstor Morales, Alfredo Morales, el Mariachi Morales, toda esa gente Morales allá arriba. También Junior Digger, buena gente, también saludo. Don Pablo Rosa, también acá en Añasco a mi amigo Junior Rivera. Saludos, hermano del alma, pronto un tema de Junior. Hay que traerlo ahora grabadito para acá. Así que calma, calma, mi gente, calma. Todo llega a su tiempo. Saludos, mi gente. Juno, te queremos mucho, hermano.
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0: Entonces, ya mismo viene un tema por ahí solicitado, que es para el Negro Aquino. Y tiene un amigo allá, no sé si es Luis, que está trabajando con él, más engrasado que otra cosa. Están trabajando en grande con maquinaria pesada, ¿ok? 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Bueno, entonces complacemos a mi amigo el Negro Aquino, a petición popular, también a Luis, compañero de labores, si ese es el nombre. Julito Rodríguez, no es Julito Rodríguez, Julito Pérez, ok. Allá en Lares me está escuchando. Vamos a ver cómo se escucha, porque nos están saliendo otros. Es que piden 10 temas y es difícil buscarlos aquí, pero Julito Pérez interpreta Qué Linda Te Ves.

¿dónde quedó? Qué linda te ves, Solito Pérez. También está con nosotros allá en Lares mañana, si os permite, ¿ok? Vamos a hablar del amigo Kenny Gutiérrez. 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Bueno, pues entonces también otro lo dejamos para el sábado. El de Tite Santiago, ¿ok? Todo va a estar, si os permite, bien. Es que hay muchos temas enredados ahí. No quiero que, ¿verdad?, que mi gente se enoje, me piden un tema y le pongo otro y no se ve bien eso. Tengo uno, este es bueno. La Calandria vuelve al programa, ¿ok? Atardecer con el Fuá. Amanecer criollo. Ya mismo viene. Válgame.

Bueno, la Calandria, Ernestina Reyes. Cantaba bonito la música nuestra, muy pero muy bonito. Respetaba nuestra música, ¿ok? Si no fuera porque existía la Calandria y el Chuito, el de Bayamón y el de Calle y los hermanos Morales y un par más por ahí, no estuviera viva nuestra música, ¿ok? Así na mesmo. 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Así nada más, pues, mi gente. 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Y así nada mismo tengo por aquí. Vamos a ver, Jordan, tengo, vamos a ver. Nieves y su grupo difundiendo el 4. Vamos a escucharlo.

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0: Aquí estoy, buenas tardes.
1: Buenas tardes, Alfonso Vélez, Cheito Chotoje, ¿me escuchas bien?
0: Cuéntame, Cheito, saludos, sí.
1: Che, ¿me escuchas bien, Alfonso Vélez, Cheito Chotoje,
0: sí,
1: Yauco?
0: Correcto, sí, seguro.
1: ¿Aló? Es muy lamentable. Sí, es para indicarte que tanto la gente buena desde Yauco hasta San Sebastián, de hecho, amigo Chotoje, es muy lamentable que el buen amigo José Napo Vélez me haya faltado el respeto y ofendido, me ante un malentendido. El amigo Napo Vélez, entiendo que me ofendió y entiendo que bueno, es sorpresivo esa situación.
0: Cheito, escúchame, ¿está escuchando?
1: Ya que me sorprendió.
0: ¿Aló?
1: Esa situación.
0: Cheito, ¿me está escuchando? ¿Aló? Bueno, no escucho. Es que hay temas, Cheito, que no podemos difundir en los programas de radio, ¿ok? Eso es para después. De todas maneras hablamos en la calle. Pero la llamada se cayó porque había problemas, ¿ok? De esas cositas hablamos después. Yo lo que entiendo sí que Napo Vélez es un ser humano excelente. Algo bien grande puede pasar a Napo, que a Napo, ¿verdad? Falle en sus cosas, en que su mente le falle y ofenda a un ser humano. De todas maneras, hablamos luego, ¿ok? Vamos a escuchar.

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Don't worry about that, Alfonso Vélez, ¿ok? Bueno, entonces ahora mismo tengo un tema por aquí. Recuerde que el tema del cumpleaños es a las 4 de la tarde, ¿ok? Pues tengo nada más y nada menos que Tobita Medina, Vida, Pasión y Muerte de Jesús.

Aquí estoy, mi gente. 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

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Di ahorita que entonces íbamos a poner un tema por aquí, lo estoy buscando. También dije que era desenfundiendo el 4, ese era lo que tenía que decir ahorita, no lo dije, lo dije al revés. Hay que ser valiente para bregar con tanto papel, tengo uno, dos, tres, cuatro, cinco. Ay, mi madre santísima. Si hay 100 papeles aquí son pocos. Pero seguimos para adelante, en nombre de Dios. Gracias a las firmas comerciales que hacen posible el programa. Y mañana vamos a estar en vivo los Eduardes y Alfonso Vélez, otros artistas, frente de la galería El Grito en Lares, en la Plaza La Revolución en Lares. Siempre hacemos tremendo espectáculo. Y se va a conseguir allí el CD nuevo de Alfonso Vélez, también el pendrive, ¿ok? Si alguien quiere el pendrive de Alfonso Vélez, ese va a tener como 60 canciones. Yo lo voy a tener esta semana que viene también, ¿ok? Por si acaso. Este tema que vamos a escuchar va a estar allí. Lo consiguen en el nuevo CD. De la autoría de William Ramos, Alfonso Vélez, Llegaron los Tres.

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Llegaron los tres, Mi Linda Bandera y otros más bonitos temas. Y allí está también La Bolita de Pegado. Llegaron los tres. Los tres eran el amigo Edwin Velázquez, el amigo Roberto Castro y Alfonso Vélez. Que tres, si fueran cuatro, qué par de garabatos. Sí, llegaron los tres, ¿ok? Vamos a ver quién está de cumpleaños hoy. Vamos a ver qué tengo por aquí. Johnny tiene los cumpleaños allá, ¿ok? Vamos para allá.

abrir la sección de cumpleaños. Vamos a ver lo que tenemos por acá. Lo que tengo por aquí. Pedro Rosa cumplió 81. El distinguido amigo Pedro Rosa, que imita al Alto de Aguadilla, está cumpliendo 81 a nombre de toda su familia y sus amistades. Y por otro lado, vamos a ver qué tengo por acá. Vamos a enviar saludos a nombre de Carmen Martínez, del pueblo de Isabela. Carmen Martínez y Carlos y toda la familia. Felicitamos a su nieta, Brayana Dayan Gutiérrez. Llegó a los 15. Brayana Dayan Gutiérrez cumplió 15. Muchas felicidades, larga vida, mucho cariño. A nombre de Carmen Martínez y Carlos, en el pueblo de Isabela, para todos los amigos cumpleañeros, abundantes bendiciones, muchas, muchas, muchas felicidades.

muchas bendiciones, muchas felicidades, mucha salud. Mi gente, los quiero mucho. Saludos, felicidades. Quiero enviar saludos para Papo López, Benjamín, Chuito, Junior y Gladys la Cenicienta, allá en el barrio, el papelito, de hecho el papelito para allá, en el barrio Naranjo de Moca. También para José Miguel Butler, allá en Quebradillas, hermano del alma, un abrazo para ti y los tuyos, muchas bendiciones, mi gente. También Elvira y Raúl Rodríguez, allá en Moca. También Tati y Manolito, allá en San Sebastián del Pepino. Manolito Rodríguez, el cantante, compositor y buena gente. También Benji, el mecánico, saludos, mi gente. También Pole, el mecánico, también saludos. Labora con Junior, mi hermano del alma, Junior Rivera, el compositor, el cantante. Saludos para él, no grabó este año, dice que se está preparando para next year, ok, el año que viene, por si acaso. Bueno, lo que tengo aquí, Jolín, si no me equivoco, un tema, ya mismo el reloj está marcando las 4 y 8 minutos de la tarde. Recuerde que este programa llega a usted todos los sábados de 1 a 5 de la tarde por aquí por Guava 850. 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Mi gran hermano del alma, Roldito Rivera, por aquí. Óigame por Guava 850 en www.guava850.com. Allá lo vamos a estar escuchando en mi pueblo Añasco, ¿ok? Entonces ahora mismo, pues, Ceci, la vaquerita, interpreta de su propia inspiración, mi inspiración, mi legado. Vamos a escucharlo.

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Vamos a escuchar música en atardecer con el FUA. Si no me equivoco, cambiamos el ritmo ahora, ¿ok? Cambiamos el ritmo. Ahora mismo, pues, escuchamos a Julio Jaramillo, Alma Mía.

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Ok, bueno. Me están pidiendo un número aquí, pero no sé si lo tengo. Pues posiblemente lo tenga. Lo vi por ahí. Vamos a ver si lo puedo conseguir. Jolín sabe, me está escuchando. Por ahí dice que es lo interpreta Alfonso Vélez. Y es Mi Bella Nación. Y no me equivoco, está en YouTube. Vamos a ver, de la autoría de Alfonso Vélez. 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Pues ahora mismo, el hombre que pidió este tema, no sé quién fue, pero me lo pidieron ahora mismo. Es que estaba ocupado con el anuncio, ¿ok? Alfonso Vélez

Un saludito para mi buen amigo, mi hermanito Gilberto Morales y toda la familia Morales. Nachalí Soto y la familia Soto. Todos pegaditos, pegaditos de la guava, escuchando Atardecer con el Buá.

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1: Bueno, mi bella nación, lo escucharon por ahí, por Guava 850, en Atardecer con el Fuá, de la autoría de Alfonso Vélez. Saludos para el amigo de Rincón, el billetero, que me pidió ese tema. Entonces, ahora mismo, por cortesía de Wilson Feliciano, antes de hablar de Wilson, que es el que va a presentar este número ahora, seguro Wilson Feliciano, todas esas canciones, la mayoría, 95% que usted escucha aquí, están en YouTube. Hay unas 300 que no están, más o menos, pero están muchas, están ahí. Y la gente las pone, pues no puedo, ¿verdad?, aguantar eso. Así que, de todas maneras, ganan chavo ellos, pero me hacen un favor a mí. Me escucho por ahí, me siento bien. Todo eso lo están poniendo en YouTube, pues. La gente lo escucha y le gusta. Y usted ve por ahí que, mira, lo han escuchado 50.000, 60.000, 70.000, pues eso yo hace poco

0: que lo vi ahí, dije, mira, para ir cuál pusieron este. Esta semana vi que pusieron dos discos de larga duración completos. A veces ponen una sola canción, pero a veces ponen el LP completo. De todas maneras, ahora mismo, pues por cortesía de Seguro Wilson Feliciano, mi buen amigo de Seguro Wilson Feliciano, vamos a escuchar otro que no es de tierra adentro, Blas Hernández, Es la única verdad.
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Bueno, pues entonces vamos a ramarle un tema por aquí también. No es de tierra adentro, más o menos por ahí. Conjunto clásico, Los Rodríguez.

Al aire libre lo pasa de oro allí. Pasé por allí ahorita. De ahí mesa de dominó, hay billar, bellonera, karaoke los fines de semana, empieza los jueves. Empiezan los jueves. Si usted canta karaoke, vaya por allí que se va a hacer famoso. Si no, escucha lo que son famosos. Cerquita del mar, allí escucha la ola del mar, cerquita del mar. El mar dando cantazo en la arena, usted dándole cantazo al esqueleto por dentro. 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Bueno, escuchamos otro, José Miguel Clas, Arbolito.

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1: 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Bueno, pues entonces otro tema de Alfonso Vélez. Este no me lo pidieron, lo traje yo, ok. Era tiempo que lo pusiera aquí. Que lo pusiera aquí porque la verdad que hacía falta. Alfonso Vélez escribe y canta. Escuche esto. La miel de tu boca.

faltando 9 minutos para las 5 de la tarde, que es cuando termina el programa, que es de 4 horitas. Escucharon a Alfonso Vélez ahí de su propia inspiración, lo escribió Alfonso Vélez. Es galillao ahí Alfonso Vélez, mi gente. Escucharon nada más y nada menos que La Miel de Tu Boca. 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Muchos artistas, Los Eduares con Alfonso Vélez, Roberto Castro, toda esa gente buena van a estar allí. El espectáculo de Alfonso Vélez, el cumpleaños, el disco nuevo lo van a vender allí. Llegaron los tres y otras cositas más, hasta aniversario si es posible, porque ya pasó hace ratito, pero los 62 años no se pueden olvidar. No, 61 añitos, 61, ¿ok? Por si acaso. Y sabe una cosa, ironías de la vida. El cumpleaños de Alfonso Vélez fue el miércoles, día 30 de septiembre, pero, sin embargo, con dolor en el alma lo digo, quien cumpliera años hoy, precisamente hoy, sería mi hermano fallecido, menor que yo, que hace unos añitos, par de años, se fue a morar con el Señor. Confesor Vélez y Turrino, ¿ok? Que en paz descanse, ese cumplía años hoy. Yo le cumplía 3 días primero que él. Así es que él está con Papa Dios, allá celebrando el cumpleaños, ¿ok? Bueno, no hablemos de cosas tristes. Vamos a escuchar música en Atardecer con el Fua. Ahora mismo pues tengo por aquí nada más y nada menos, otro temita más. Los Reyes de la Montaña, que van a interpretar Te Sigo Esperando.

Bueno, no sé, pero presiento que nosotros regresamos el sábado que viene. Si papá Dios no dispone otra cosa, yo mañana pues voy a estar en Lares con mi gente allá, los Edubares. Vamos a pasarlo bien en el nombre de Jesús. 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No puedo decirlas todas porque no tengo el papel y son muchas, entonces me coge el tiempo y ya terminamos. Recuerde que produce y dirige Alfonso Vélez. Me acompaña como todos los sábados Jocelyn Grafal por aquí por Guava. Jocelyn Grafal por aquí por Guava 850 en www.guava850.com. Deseándole cosas bonitas, nos vamos a despedir ahora mismo del programa. Gracias a las personas que se comunicaron, que nos escucharon. Con amor y cariño, llegamos a usted todos los sábados por aquí por Guava 850. Los dejo con Papa Dios y me voy con él. Buenas tardes, mi gente.